0: 7:43.
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0: 8:14.
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0: 8:34.
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0: 9:14.
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0: 9:34.
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0: Ante todo, quiero agradecerte las horas de inmensa felicidad que me has proporcionado. Cuando leas este mensaje, yo ya estaré lejos, donde no puedas encontrarme si es que acaso me buscas. Nos hacemos daño y es necesario terminar. Sé que te dolerá este adiós, pues estoy seguro de los sentimientos que me profesas. Pero en ningún momento pienses que tu dolor puede ser más grande que el mío. He llorado. Sí, he llorado ante el solo pensamiento de la separación. Y ahora que ha llegado el momento, es tan grande el sufrimiento que mis sentimientos, ofuscados, sorprendidos por la irremediable pérdida, no aciertan a ordenar el llanto, y este me inunda las entrañas. ¿Por qué me voy? Tú y yo lo sabemos, y también sabíamos que tenía que suceder. Quizá llegue a tu mente la idea que tanto temo. Tal vez llegues a dudar de la sinceridad de mis palabras y hasta llegues a pensar que solo buscaba en ti los fútiles placeres de tu entrega. Pero si me amas como yo a ti, pronto desecharás este absurdo pensamiento. Casi siento tus lágrimas una tras otra sobre este burdo trozo de papel, en el cual he dejado parte de esta alma mía que siempre se atormentará con tu recuerdo. Adiós, cariño. Piensa en mí, aunque solo sea para despreciarme por no haber tenido el valor de interrumpir tu sueño. Pero una mirada, una palabra tuya, hubieran bastado para detenerme. Perdona. Perdona también mi egoísmo por repetir esta frase ahora irónica y poco apropiada. Pero me es imposible contenerla. Te quiero. Te quiero con toda la fuerza que tu amor le ha dado a mi alma.
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0: 9:56.
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0: Son las 12 de la noche y 33 minutos.
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0: minutos.
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0: 4:36.
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1: 4:59.
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1: 5:20.
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0: 5:42.
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Salmo 91. Tú que habitas al amparo del Altísimo y resides a la sombra del Omnipotente, dile al Señor: mi amparo, mi refugio, mi Dios, en quien yo pongo mi confianza. Él te librará del lazo del cazador y del azote de la desgracia. Te cubrirá con sus plumas y hallarás bajo sus alas un refugio. No temerás los miedos de la noche, ni la flecha disparada de día, ni la peste que avanza en las tinieblas, ni la plaga que azota a pleno sol. Aunque caigan 1,000 hombres a tu lado y 10,000 a tu derecha, tú estarás fuera de peligro. Su lealtad será tu escudo y armadura. Basta que mire con tus ojos y verás cómo se le paga al impío. Pero tú dices: mi amparo es el Señor. Tú has hecho del Altísimo tu asilo. La desgracia no te alcanzará, ni la plaga se acercará a tu tienda. Pues a los ángeles les ha ordenado que te escolten en todos tus caminos. En sus manos te habrán de sostener para que no tropiece tu pie en alguna piedra. Andarás sobre víboras y leones, y pisarás cachorros y dragones. Pues a mí se acogió, lo libraré, lo protegeré, pues mi nombre conoció. Si me invoca, yo le responderé, y en la angustia estaré junto a él. Lo salvaré, le rendiré honores. Alargaré sus días como lo desea, y haré que pueda ver mi salvación.

esclarece la aurora del bello cielo. Otro día de vida, oh Dios, nos dais. Gracias a vos, creador del universo, oh Padre nuestro que en el cielo estáis. Nuestras voces unimos al concierto que el universo eleva en vuestro honor. De la tierra, del cielo, el mar profundo, tierno Padre, magnífico Hacedor. Conservad nuestras almas sin pecado, a nuestro cuerpo dad fuerza y salud, a nuestra mente iluminad piadoso con un rayo benéfico de luz. Por nuestra patria amada os suplicamos, por la Iglesia elevamos oración, por nuestros caros padres y familias, porque dichosos los hagáis, Señor. En vuestro santo nombre comenzamos este día de vida que nos dais. Haced que lo acabemos santamente, oh Padre nuestro que en el cielo estáis. Bendito sea Dios, Padre de nuestro Señor Jesucristo, que nos ha bendecido en la persona de Cristo con toda clase de bienes espirituales y materiales. Padre Dios, en tus manos encomendamos el día que estamos comenzando. En el nombre del Padre, del Hijo y del Espíritu Santo.

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Marcamos el tiempo en Colombia, son las 6 de la mañana más 15 minutos. 6 de la mañana con 15 minutos. ¿Qué tal? Buenos días, ¿cómo amanecieron? Un saludo, un abrazo para todos los que a esta hora de la mañana están conectados con nosotros disfrutando de la buena música. ¡Oh!

9 de julio, miércoles con buena música, miércoles con buena programación, miércoles con buenos éxitos a través de Campamento Estéreo 97.5. En esta mañana les acompaña este su fiel amigo y servidor Santiago Roldán para que programen sus éxitos a través de esta línea 321-746-5030 que siempre está habilitada para todos ustedes, nuestros oyentes que son fieles a nuestra programación, fieles a la 975 FM. Él es Luisito Muñoz. La canción se llama Si Supieras.

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0: Buenos días.
1: Buenos días, padre.
0: Hoy, miércoles 29 de julio, celebramos la memoria de tres hermanos: Santa Marta, Santa María y Lázaro. También en esta Eucaristía le entregamos a Dios el alma de María Josefina Ceballos Quirós, intención de la familia. Y en nuestra diócesis se nos pide orar por el cumpleaños de Monseñor Jorge Alberto Osa Soto, por la parroquia de San Isidro y por los empleados o empleadas del servicio doméstico. En el nombre del Padre, y del Hijo, y del Espíritu Santo.
1: Amén.
0: El Señor esté con ustedes.
1: Y con tu espíritu.
0: También doña Alicia Porras nos pide que oremos por la salud de Aurelio Antonio Corrales, para que su cirugía salga bien hoy en este día, para que Santa Marta le acompañe en este momento. Hermanos, para celebrar dignamente la Santa Misa, con conciencia de fe, de entrega a Dios, pidamos perdón por los pecados que hemos cometido. Yo confieso ante Dios Todopoderoso y ante ustedes, hermanos, que he pecado mucho de pensamiento, palabra, obra y omisión, por mi gran culpa. Por eso ruego a Santa María, siempre Virgen, a los ángeles y a los santos, y a ustedes, hermanos, que intercedan por mí ante Dios nuestro Señor. Dios Todopoderoso, tenga misericordia de nosotros, perdone nuestros pecados y nos lleve a la vida eterna.
1: Amén.

0: oremos. Oh Dios, cuyo Hijo llamó a Lázaro del sepulcro a la vida y se dignó ser hospedado en casa de Marta, concédenos, te suplicamos, que sirviéndolo a él mismo en nuestros hermanos, merezcamos con María ser alimentados con la meditación de su palabra, que vive y reina contigo en la unidad del Espíritu Santo y es Dios por los siglos de los siglos.
1: Amén.
2: Lectura de la primera carta del apóstol San Juan. Queridos hermanos, amémonos unos a otros, ya que el amor es de Dios, y todo el que ama ha nacido de Dios y conoce a Dios. Quien no ama no ha conocido a Dios, porque Dios es amor. En esto se manifestó el amor que Dios nos tiene, en que Dios envió al mundo a su unigénito, para que vivamos por medio de él. En esto consiste el amor, no en que nosotros hayamos amado a Dios, sino en el que él nos amó y nos envió a su Hijo como víctima de propiciación por nuestros pecados. Queridos hermanos, si Dios nos amó de esta manera, también nosotros debemos amarnos unos a otros. A Dios nadie lo ha visto nunca. Si nos amamos unos a otros, Dios permanece en nosotros y su amor ha llegado en nosotros a su plenitud. En esto conocemos que permanecemos en él y él en nosotros, en que nos ha dado de su Espíritu, y nosotros hemos visto y damos testimonio de que el Padre envió a su Hijo para ser salvado del mundo. Quien confiese que Jesús es el Hijo de Dios, Dios permanece en él y él en Dios. Y nosotros hemos conocido el amor que Dios nos tiene y hemos creído en él. Dios es amor, y quien permanece en el amor permanece en Dios y Dios en él. Palabra de Dios. Tú eres, Señor, el lote de mi heredad.
1: Tú eres, Señor, el lote de mi heredad.
2: Protégeme, Dios mío, que me refugio en ti. Yo digo al Señor, tú eres mi Dios. El Señor es el lote de mi heredad y mi copa. Mi suerte está en tu mano.
1: Tú eres, Señor, el lote de mi heredad.
2: Bendeciré al Señor que me aconseja. Hasta de noche me instruye eternamente. Tengo siempre presente al Señor, con él a mi derecha no vacilaré.
1: Tú eres, Señor, el lote de mi heredad.
2: Me enseñarás el sendero de la vida, me saciarás de gozo en tu presencia, de alegría perpetua a tu derecha.
1: Tú eres, Señor, el lote de mi heredad.

0: Hermanos, el Señor esté con ustedes.
1: Y con tu espíritu.
0: Lectura del Santo Evangelio según San Juan.
1: Gloria a ti, Señor.
0: En aquel tiempo, muchos judíos habían ido a ver a Marta y a María para darles el pésame por su hermano. Cuando Marta se enteró de que llegaba Jesús, salió a su encuentro, mientras María se quedó en casa. Y dijo Marta a Jesús: Señor, si hubieras estado aquí, no habría muerto mi hermano. Pero aún ahora sé que todo lo que pidas a Dios, Dios te lo concederá. Jesús le dijo: Tu hermano resucitará. Marta respondió: Sé que resucitará en la resurrección del último día. Jesús le dijo: Yo soy la resurrección y la vida. El que cree en mí, aunque haya muerto, vivirá. Y el que está vivo y cree en mí, no morirá para siempre. ¿Crees esto? Ella le contestó: Sí, Señor, yo creo que tú eres el Cristo, el Hijo de Dios, el que tenía que venir al mundo. Palabra del Señor.
1: Gloria a ti, Señor Jesús.
0: Queridos hermanos, hoy la liturgia nos propone celebrar la memoria de tres santos: Marta, María y Lázaro. A propósito, hoy es el onomástico de las Martas. Aquí tenemos una Marta, ¿cierto? Por el momento. Pero en campamento hay muchas Martas. Hoy es el día de las Martas. Entonces, felicitaciones a todas las Martas. Hermanos, hoy la liturgia entonces nos propone un encuentro con la familia de Lázaro. Una familia que tiene algo particular y que algunas familias hoy en campamento pierde este gozo de la presencia. Y es que la familia de Lázaro está presente Jesús. Y la palabra de Dios hoy, especialmente el Evangelio, nos presenta un Jesús que se acerca a la casa de Lázaro. Y se acerca a la casa de Lázaro manifestando que hay una comunión, que hay una relación y una amistad con la familia de Lázaro. Qué bonito tener de amigo a Jesús. Uno a veces como familia prefiere tener amigos. Uno dice: qué bueno tener de amigo a esta persona. Qué bueno tener de amigo a la familia a fulano de tal. Qué bueno tener como amigo en la familia a esta persona que es buena, que es orador, que es cariñoso, que tiene valores, que tiene tal cosa. Uno a veces como que imagina cosas. Qué bueno traer a la familia tal persona para alimentar mi familia. Yo creo que el privilegio más grande de Marta y de María y de Lázaro era tener a Jesús como amigo de su familia. Lastimosamente esto, hermanos, para nosotros hoy hay una enseñanza, pero una enseñanza quizás que para muchos de nosotros y para muchas familias hoy quedan en el vacío, porque muchos hogares hoy no tienen a Jesús como amigo. El amigo principal de nuestras familias tiene que ser ¿quién? Jesucristo. Y cuando sentimos a Cristo como amigo en nuestra familia, cuando yo amo a Cristo y le abro un espacio a Cristo en mi hogar. Hoy repito y lo sigo repitiendo cada vez que la palabra de Dios me dé la oportunidad. Hoy Jesucristo en muchas familias no es un privilegio. Hoy Jesucristo en muchas familias se ha convertido en un problema. Se ha convertido en una dificultad. ¿Y por qué, Padre? Sí, señores, porque hoy los hijos que vienen detrás de los padres ya no quieren tener a Cristo en el hogar, ya no quieren rezar, ya no quieren orar, no quieren el Santo Rosario, ya no quieren ir a misa, ya no quieren que se hable de Cristo, ya no quieren que el Cristo tradicional de la abuelita y bisabuela no esté en la sala, que el niño Jesús no esté en la sala, que el cuadro no esté en la sala. Quitemos, madre, todo lo que sea religioso, porque ya hoy no se puede tener nada de Dios. Saquemos a Cristo de la familia. Hermanos, qué triste eso. Es triste porque muchos hogares también en campamento, por culpa de los hijos, por culpa de algunos jóvenes, por culpa de la falta de formación cristiana, no pasa lo mismo que sucedió en la casa de Marta y Lázaro, que Marta sale corriendo al encuentro, perdón, María sale corriendo al encuentro de Jesús. ¿Qué significa eso? Una María que sale corriendo en busca de Jesús e invita a Jesús, entra en mi casa. Pero repito nuevamente, en muchos hogares, en vez de salir corriendo detrás de Jesús para invitarlo a entrar, hacemos lo contrario. Salga de aquí. Usted aquí no tiene espacio. Aquí que entre la cantina, que entre el trago, que entre el despecho, que entre la música popular, que entre el desorden. Qué lástima. Qué lástima eso, hermanos. Miren los tiempos cómo van cambiando sin darnos cuenta. Miren cómo sacando a Jesucristo del lugar sin darnos cuenta. Hermanos, pidamos a Dios entonces en esta Eucaristía, la primera enseñanza es: invitemos a Cristo a nuestro hogar. No desplacemos o no saquemos a Cristo de la casa. Tengamos siempre a Cristo en el hogar. Tengamos siempre un lugar, un espacio, un altar para Jesús. Y que ustedes que están aquí en Eucaristía nunca se dejen violentar la fe. Nunca dejen violentar las cosas sagradas que en la casa hoy. Hoy estaba medio bueno así, porque gracias a muchos abuelos hoy tenemos a Dios en el lugar. Cuando se reza el rosario, cuando usted reza el rosario, está Cristo en el lugar. Cuando usted ora en su casa, Cristo está en tu casa. Cuando usted hace meditación con la palabra de Dios, Cristo está ahí. Pero cuando usted deja de orar, hermanos, viene el desánimo, viene la pereza y Cristo se va de la casa. Primera enseñanza. Hablemos ahora de Marta. ¿Qué nos enseña Marta a nosotros hoy? Marta nos enseña el valor del servicio. ¿Qué nos enseña? El valor del servicio. ¿Por qué? Porque en nuestra parroquia, en nuestras familias, en nuestras comunidades, hay muchas Martas sirviendo. Que Dios quiere muchas Martas hoy. Que todos los que estemos aquí, no solamente doña Marta, todos los que estemos aquí tengamos un servicio ¿de qué? De Marta. ¿Qué hace Marta? Marta sirve en silencio. Marta se dedica a servir a Cristo. Y por eso en nuestra parroquia hay muchas Martas. La Marta que se convierte en la señora que coordina el sector. La Marta que hace el florero en la iglesia silenciosamente. La Marta que hace el aseo en la iglesia silenciosamente. La Marta que ora silenciosamente. La Marta que visita al enfermo silenciosamente. La Marta que hace obras de caridad sin necesidad de aplausos. Esa es la Marta que Dios necesita hoy. Y que muchas veces nosotros queremos hacer las cosas para que nos aplaudan y para ganar un reconocimiento o para que nos den un centavo o para que nos paguen. No, Cristo hoy pide una Marta en cada uno de nosotros, una Marta que se dedique a servir en el silencio, aunque el mundo no reconozca lo que haces dentro o fuera de la iglesia. Hay un Dios, hay un Jesús que reconoce y que valora lo que haces en la iglesia. Esa es la enseñanza profunda hoy que nos da Marta hoy, hermanos, y que Dios pide. Ahora, ¿qué nos enseña María? María nos enseña el valor de la oración. Una mujer que con la oración gana fortaleza. María le dice al Señor, y Marta también: Señor, si hubieras estado aquí, mi hermano no habría muerto. Y la respuesta de Jesús es: Marta, yo soy la resurrección. No le dice yo resucitaré o yo le doy la vida, sino yo soy la resurrección. Esa expresión de Marta y de María cuando le dice al Señor: Señor, si hubieras estado aquí, mi hermano hubiera muerto, es una oración que le ofrece esas dos mujeres a Jesús. Y por eso, frente a esto, hermanos, María nos enseña el valor de la oración. Así como hay valor del servicio, también en el hogar es importante implementar el valor de la oración. Porque cuando una persona ora, no cae en el desaliento, no cae en la pereza, no cae en el desencanto. Hoy mucha gente está en ese ambiente de desencanto, de pereza. ¿Y saben por qué? Porque dejaron de orar. Cuando un cristiano deja de orar, cae en el desencanto. Cuando un cristiano abandona la oración, cae en la pereza espiritual. Y por eso mucha gente hoy, muchos padres, muchas madres, están en ambiente de pereza y de abandono porque abandonaron la oración. Y lo más triste es, hermanos, que cuando esas personas que abandonaron la oración están en dificultades, en vez de buscar a Cristo, se aleja más de Cristo. Buscando otras cosas, buscando otras fuentes, buscando otra ayuda. Y no, hoy María nos enseña, hermanos, que en medio de los problemas, dificultades, implementar la oración. También no estoy de acuerdo con muchas personas que cuando están en la mala, en las dificultades, a veces buscan de Dios, pero con una intención: yo vengo a la misa para que Dios me sane y listo, voy a la misa para que me ayude y listo. No, hermanos, a Cristo Jesús, o hay que estar en la iglesia, no solamente en la mala, sino en la buena. Entonces esa fe tampoco sirve. Y como sacerdote expreso algo: ¿saben qué es un servicio que me cuesta tanto? Y me cuesta tanto porque tiene una justificación. Me cuesta tanto, claro está, que como sacerdote tengo que estar dispuesto a atender a todo el mundo, pero también como sacerdote tenemos que enseñarle a la gente que a Dios no se busca solamente cuando tengo un mal o un problema. Y lo que más me cuesta a mí como sacerdote es atender a una persona que tiene cero en Dios en su corazón, que no es de oración, que no es de Eucaristía, que está lejos de Dios, que lleva una vida prácticamente de pecado, pero horrible, y abandono de Dios. De esa persona que solamente busca a Dios en el problema y que se aleja de Dios y no quiere corregir la vida. Les pongo un ejemplo: es como usted madrugar en la mañana, barrer la casa, trapear la casa, y en cuestión de media hora entra su esposo con las botas sucias, empantanadas. ¿Usted qué siente? ¿Usted qué siente? No tiene sentido. Así es la vida de una persona, hermanos, que se acerca al sacerdote dizque buscando ayuda, pero no tiene propósito de cambio, no tiene propósito de cambiar su vida, y convierte su fe solamente en una fe milagrera. No, aquí estoy, Padre, ayúdeme para que Dios me sane, para que Dios me purifique, y seguir en el pecado nuevamente. No. Por eso me cuesta tanto eso, atender personas. Claro está que hay que atenderlas, pero me cuesta mucho, porque es prácticamente aquella persona, aquella madre que hace el aseo en cuestión de un minuto, y a la media hora entra el esposo con las botas empantanadas. Hermanos, entonces María nos enseña eso, nos enseña implementar mucha oración en nuestra vida. ¿Y qué nos enseña Lázaro? Lázaro nos enseña esperar con paciencia. Esperar con paciencia. A veces nos cuesta mucho esperar. Nos falta mucha paciencia. Nos falta perseverancia. Nos falta amor con la oración. Y creemos que todo está perdido. No, Lázaro confía en el Señor. Lázaro confía en Él y nos enseña a esperar. Ahí está entonces estos tres hermanos que son santos y que cada uno de ellos nos da una enseñanza. Marta nos enseña el valor del servicio. María nos enseña la virtud de la oración. y Lázaro nos enseña esperar con paciencia. Que Dios nos ayude y que María Santísima nos cubra con su manto maternal. Gloria al Padre y al Hijo y al Espíritu Santo.
1: Por un principio, por los siglos de los siglos.

0: Oren, hermanos, para que ese sacrificio mío y suyo sea agradable a Dios Padre Todopoderoso.
1: El Señor reciba todo este sacrificio para la alabanza y gloria de su nombre, para nuestro bien de toda su santa iglesia.
0: Señor, al proclamarte admirable en tus santos, suplicamos humildemente a tu majestad que así como te agradó el obsequio de su amor, aceptes de igual modo nuestro servicio por Jesucristo nuestro Señor.
1: Amén.
0: El Señor esté con ustedes.
1: Y con tu espíritu.
0: Levantemos el corazón.
1: Lo tenemos levantado hacia el Señor.
0: Demos gracias al Señor nuestro Dios.
1: Es justo y necesario.
0: En verdad, es justo y necesario. Es nuestro deber y salvación darte gracias siempre y en todo lugar. Señor Padre Santo, Dios omnipotente y eterno, a ti te porque mediante el testimonio admirable de tus santos fecunda sin cesar a tu iglesia con vitalidad siempre nueva y nos das así pruebas evidentes de tu amor. Su insigne ejemplo nos anima y a permanecer en la confianza para que se cumpla tu designio de salvación. Por eso, Señor, nosotros, llenos de alegría, te aclamamos con los ángeles y con todos los santos diciendo:
1: Santo.

Vamos en este momento a la consagración, pensemos en nuestras necesidades, pensemos también en las personas que se encomiendan nuestras oraciones, oremos por la salud de nuestros enfermos, oramos por Aurelio Antonio Corrales, oremos también por la recuperación de Elda Ceballos, oremos por todos los que hoy tenemos en mente para orar. Santo eres en verdad, Señor, fuente de toda santidad. Por eso te pedimos que santifiques estos dones con la efusión de tu Espíritu, de manera que se conviertan para nosotros en el cuerpo y la sangre de Jesucristo nuestro Señor, el cual, cuando iba a ser entregado a su pasión, voluntariamente aceptada, tomó pan, dándote gracias, lo partió y lo dio a sus discípulos diciendo: tomen y coman todos de él, porque esto es mi cuerpo que será entregado por ustedes. Señor mío y Dios mío, te alabamos, bendecimos tu nombre, te damos gracias, Señor. Jesús.

del mismo modo, acabada la cena, tomó el cáliz y, dándote gracias de nuevo, lo pasó a sus discípulos diciendo: tomen y beban todos de él, porque este es el cáliz de mi sangre, sangre de la alianza nueva y eterna, que será derramada por ustedes y por muchos para el perdón de los pecados. Hagan esto en conmemoración mía. Señor mío y Dios mío, te alabamos, bendecimos tu nombre, te damos gracias.

0: Este es el sacramento de nuestra fe.
1: Anunciamos tu muerte, proclamamos tu resurrección, ven Señor Jesús.
0: Así pues, Padre, al celebrar ahora el memorial de la muerte y resurrección de tu Hijo, te ofrecemos el pan de vida y el cáliz de salvación, y te damos gracias porque nos hace dignos de servirte en tu presencia. Te pedimos humildemente que el Espíritu Santo congregue en la unidad a cuantos participamos del cuerpo y la sangre de Cristo. Acuérdate, Señor, de tu Iglesia extendida por toda la tierra, y con el Papa León, con nuestro obispo Luis Albeiro y todos los pastores que cuidan de tu pueblo, llévala a su perfección por la caridad. Acuérdate también de nuestros hermanos que durmieron en la esperanza de la resurrección, de María Josefina Ceballos Quirós, amigos, familiares, conocidos, y de todos los que han muerto en tu misericordia, admítelos a contemplar la luz de tu rostro. Ten misericordia de todos nosotros. Oremos por nuestras familias, por las personas que se encomiendan nuestras oraciones. Oremos para que Dios nos ayude a implementar más servicio a Dios, a la Iglesia, más oración en nuestros hogares y a esperar con paciencia. Y así con María, la Virgen Madre de Dios, su esposo San José, los apóstoles, los mártires, Santa Laura, San José Gregorio Hernández, Beato Padre Marianito, y cuanto vivieron en tu amistad a través de los tiempos, merezcamos por tu Hijo Jesucristo compartir la vida eterna y cantar tus alabanzas. Por Cristo, con Él y en Él, a ti Dios Padre Omnipotente, en la unidad del Espíritu Santo, todo honor y toda gloria por los siglos de los siglos.
1: Amén.
0: El amor de Dios ha sido derramado en nuestros corazones con el Espíritu Santo que se nos ha dado. Oremos con fe y esperanza. Padre nuestro, que estás en el cielo, santificado sea tu nombre. Venga a nosotros tu reino. Hágase tu voluntad en la tierra como en el cielo. Danos hoy nuestro pan de cada día. Perdona nuestras ofensas, como también nosotros perdonamos a los que nos ofenden. No nos dejes caer en la tentación y líbranos del mal. Líbranos de todos los males, Señor, y concédenos la paz en nuestros días, para que, ayudados por tu misericordia, vivamos siempre libres de pecado y protegidos de toda perturbación, mientras esperamos la gloriosa venida de nuestro Salvador Jesucristo.
1: Que tuyo es el reino, tuyo el poder y la gloria por siempre, Señor.
0: Señor Jesucristo, que dijiste a tus apóstoles: la paz les dejo, mi paz les doy. No tengas en cuenta nuestros pecados, sino la fe de tu Iglesia. Y conforme a tu palabra, concédele la paz y la unidad, tú que vives y reinas por los siglos de los siglos.
1: Amén.
0: La paz del Señor esté siempre con ustedes.
1: Y con tu espíritu.
0: Como hijos de Dios, intercambien ahora un signo de comunión fraterna.

0: Es el Cordero de Dios que quita el pecado del mundo. Dichosos los invitados a la cena del Señor.
1: Señor, yo no soy digno de que entre en mi casa, pero una palabra tuya bastará para sanarme.

0: comunión espiritual para los que no pueden comulgar. Oh, mi buen Jesús, yo quisiera recibirte sacramentalmente, pero ahora que no puedo, venid a lo menos espiritualmente a mi alma. Y como si ya hubieses venido, te alabo y te adoro por toda la eternidad. Amén. San Miguel Arcángel, defiéndenos en la lucha. Sé nuestro amparo contra la perversidad y acechanza del demonio. Que Dios manifieste sobre él su poder en nuestra humilde súplica. Y tú, oh príncipe, la milicia celestial, con el poder que Dios te ha conferido, arroja al infierno a Satanás y los demás espíritus malignos que vagan por el mundo para la perdición de las almas. Amén. San Miguel Arcángel,
1: defiéndonos,
0: San Miguel Arcángel,
1: protégenos.
0: Ángel de mi guarda, mi dulce compañía,
1: póngase en paz y alegría
0: con todos los santos, Jesús, José y María. Amén. Oremos. Señor, que la santa comunión del cuerpo y la sangre de tu unigénito nos aparte de todas las cosas perecederas, para que a ejemplo de los santos Marta, María y Lázaro podamos servirte en la tierra con amor sincero y gozar eternamente de tu contemplación en el cielo. Por Jesucristo nuestro Señor.
1: Amén.
0: Novena a San José.
2: Oración para todos los días. Dulcísimo abogado y protector mío, San José, infinitas gracias sean dadas a la Trinidad Beatísima, de quien fue vuestra alma enriquecida de celestiales dones, para que debidamente desempeñaseis el cargo que os había confiado. Sublime predestinación la vuestra, que hubiera sido de inmensa honra para el más elevado de los ángeles, con la cual fuiste constituido cabeza de la Sagrada Familia, confidente de los secretos celestiales, esposo de la Madre de Dios, custodio del Verbo Divino. Sois el justo que tuviste la dicha de ver al Mesías, de adorarle, de estrecharle contra el corazón, de tenerle sujeto a vuestros mandatos. Soy la nave misteriosa que servisteis de amparo y apacible luz a la Reina de los Ángeles. Soy la providencia del mundo que supisteis conservarnos con indecibles trabajos la víctima propiciatoria por los pecados, el pan del cielo, alimento de los escogidos. Vos seréis siempre, después de Jesús y de María, el objeto de mi mayor veneración, el camino para ir a ellos, y por vos espero alcanzar misericordia y gracias. Seréis mi refugio en los combates, consuelo en las aflicciones, socorro en las necesidades, y ahora otorgadme las gracias que humildemente os pido en esta novena, si es para mayor gloria de Dios y honra vuestra. Amén. Padre nuestro que estás en el cielo, santificado sea tu nombre. Venga a nosotros tu reino, hágase tu voluntad, así en la tierra como en el cielo.
1: No dejes caer en la tentación y líbranos de todo mal. Amén.
2: Dios te salve María, llena eres de gracia, el Señor es contigo. Bendita tú eres entre todas las mujeres y bendito es el fruto de tu vientre, Jesús. Gloria al Padre, al Hijo y al Espíritu Santo.
1: Amén.
2: Consideración para el día segundo. Gloriosísimo Patriarca San José, admirable por vuestra vida oculta con Cristo en Dios. Vos fuiste escogido de su mano para ser representante de Dios en la tierra, para con el regocijo de los cielos y para con lo que mereció ser gloria de vuestro linaje. Mas en medio de tanta gloria, todo vuestro anhelo no fue otro sino desconocido e ignorado de todos, ocupados en los quehaceres de vuestro oficio, sin desear más que cumplir exactamente los planes divinos de la encarnación del Verbo. Mereciendo de Dios que os llame la generación es siervo bueno y fiel, puesto por Dios en la cabeza de la Sagrada Familia para servir de consuelo a María, buscar el alimento al divino infante y cooperar fidelísimamente a los designios del Eterno Padre. Concédeme, santo mío, que conozca yo los apreciables dones reservados a la amante vida oculta y escondida en Dios, verdadera Margarita preciosa, desdeñada de las almas tibias. Amén. Petición. Gozos. Pues la Iglesia te saluda, José Universal Patrón, acógenos bajo el manto de tu excelsa protección.

José de noble prosapia, de ilustre rey nacido y del eterno escogido de Jesús para tutor, quien como tú venturoso antes de nacer ya santo.

Lirio más terso y fragante no vio el valle de Judea, por eso en ti se recrea de toda pureza Dios y hace tu vara florida con universal espanto.

Qué bien se encuentra en tus manos ese niño flor del cielo. ¿Cómo le guardó tu anhelo? ¿Cómo le estrecha tu amor? Si la pierdes un instante, ¿cómo te anegas en llanto?

Venturoso la sustentas con el sudor de tu frente, Padre de tu Redentor, vives para Él solamente, mueres al sonar la aurora de tu fúnebre quebranto.

Con Jesús y con María formas el grupo más bello de la Trinidad, destello de la Iglesia Adoración. Por eso el cristiano pueblo te repite, amable santo.

Deinacia, la Grey querida, no es la que menos te ama, pues por patrono te reclama y descansa en su favor. Acoge su humilde ruego y no desoiga su canto.

0: Oración a San José. Glorioso San José, afortunado esposo de María, tú que mereciste ser nombrado custodio del Salvador del mundo, Jesucristo, y que a la hora de la muerte tuviste la dicha de tener a Jesús y a María junto a ti, y expirar acompañado de tan poderosos protectores, te rogamos que ahora y especialmente en la última hora de nuestra vida, nos defiendas contra los enemigos de la salvación, y que nos obtengas la gracia de expirar pronunciando los santísimo nombre de Jesús, José y María, y ser tus compañeros en la gloria del paraíso por los siglos de los siglos.
1: Amén.
0: San José,
1: ruega por nosotros.
0: San José,
1: ruega por nosotros.
0: San José,
1: ruega por nosotros.
0: El Señor esté con ustedes.
1: Y con tu espíritu.
0: Y la bendición de Dios Todopoderoso, Padre, Hijo y Espíritu Santo, descienda sobre ustedes y los acompañe siempre.
1: Amén.
0: En el nombre del Señor pueden ir en paz.
1: Damos gracias a Dios.
0: Feliz día para todos.
1: Gracias, Padre, a usted.
0: Muchas gracias igualmente.

En la Eucaristía, Cristo nos recibe a cada uno de nosotros. Ella es verdadero alimento para la vida humana y cristiana, que nos lleva a organizar nuestra vida para que vivamos

0: Él es Andrés Franco, el agropecuario, 7:21 minutos. La canción se llama Las 8 AM. Es la buena música que suena a esta hora de la mañana. 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Siendo en Colombia a las 7 de la mañana con 21 minutos. Aquí estamos compartiendo, complaciéndoles a todos ustedes a través de la 975 FM. La emisora que te acompaña en esta mañana de miércoles, ombliguito de la semana y fin de mes. Ya abriéndole las puertas al mes de agosto, el mes de las cometas. Por acá tengo un mensaje de los oyentes que dice por acá, buenos días.
1: Santiago, ¿cómo amaneció?
0: Muy bien.
1: Espero que bien.
0: Gracias.
1: Un cordial saludo para ti allá en cabina y quisiera llevarme a colocar el temita viejo farol.
0: Ok, de una.
1: Gracias, te escucho, Campamento Estéreo, la radio de Impacto Regional.

0: Que tengas un lindo y bendecido día.
1: Igualmente.
2: Santi, muy buenos días. Espero que estés bien. Para que hagas el favor y me coloques "Gracias, mi Dios", de Lucho Bernal. Muchísimas gracias. Que tengas un excelente día. Que Dios te bendiga.
1: Amén, ya vas también. Listo. Ya la voy a buscar y si la tengo, con el mayor de los gustos. Listo. Son los mensajes que envían los oyentes a esta hora de la mañana. Por acá tengo más audios. Ese por acá, buenos días.
3: Buenos días, Jason. ¿Cómo amaneció? Espero que se encuentre bien. Yo también, gracias a Dios. Hablan con los Marina Vidal y de aquí a la Valdelos. Si sos tan amable y me colocas "Espejismo", mi Dios te pague y te dé cielo.
1: Listo, perfecto, doña Luz Marina. Ya lo programo. 7:23 minutos. Llega para acá Noé Morales. La canción se llama "La Casa".

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0: Esa es la buena música a esta hora de la mañana con la molienda musical en Campamento Estéreo 97.5 FM, siendo las 7 de la mañana con 35 minutos. El saludito para Albameri en Langostura. Albameri, que a esta hora está en sintonía con nosotros. Por acá dice Santi, buenos días. Tan amable me regala de Luis Alberto Posada, amigos, Dios y el dinero. Listo, perfecto, ya lo programo. Gracias por estar reportando a esta hora de la mañana. Gracias por acá, buenos días.
1: Santi, buenos días.
0: ¿Cómo estás?
1: Me das el favor y me coloques el temita Sin Rumbo Voy.
0: Ok, perfecto.
1: Gracias.
0: De una, si la tengo con el mayor de los gustos. Por acá dice: hola, buenos días, ¿cómo amaneciste? Porfa, me regalas por una palmada, listo. El caballero gaucho, ya lo programo. Margarita en el Piñal, que en esta mañana nos escucha, nos sintoniza a través de Campamento Estéreo. 7:35 minutos. ¿Qué dice por acá? Buenos días.
2: Buen día, Santiago.
0: ¿Cómo amaneció?
2: Dios, amanecido bien.
0: Gracias.
2: La señora del favor, y me coloque la siguiente canción.
0: Sí.
2: Lejos del Tambo.
0: Ok, de una.
2: Un saludo muy especial para ti, allá en cabina.
0: Gracias.
2: Todos los habitantes de Los Chorros.
0: Listo, perfecto.
2: Muchas gracias. Dios te bendiga. Que pases un excelente día.
0: Igualmente, Dios la bendiga. Saludito. Oiga, el caballero gaucho está sonando fuerte hoy, ¿no? Siete treinta y seis minutos. Llega por acá Luis Alberto Posada. La canción se llama Amigo es Dios y el Dinero.

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2: Amadísimos oyentes de la sintonía, me alegra saludarlos a todos y cada uno de ustedes en este nuevo día de miércoles, nueva mañana de miércoles, nuevo amanecer de miércoles que nos ha regalado el Creador del Universo. Estamos ya a 29 de julio de este año 2026. Miércoles entonces, señores y señoras, mitad de semana 29 de julio de este año 2026. 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Así saludo entonces en esta mañana de miércoles a todas esas personas que viven y me escuchan en cada una de estas veredas que pertenecen a Campamento. Saludo a todas esas personas en esta vereda del Plan de la Rosa, por todas esas partes del Barcino. Saludo a todos esos oyentes por la Frisolera, por la Chiquita. Saludo a todas las personas por el Piñal, por todos estos alrededores de la Colmena. Saludo a todos esos oyentes en Cañaveral Abajo. Saludo a todas las personas por Llanadas, por La Mina, personas que me escuchan en veredas de este corregimiento de Sedeño. 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Señores, señoras, acabado, terminado, finalizado nuestro gran programa de naturismo, nuestro gran programa de naturismo de hoy miércoles. Enseguida se empiezan a recibir llamadas, señores y señoras. Participen del programa de hoy miércoles. Reporte sintonía del programa de hoy miércoles. ¿Cómo lo van a hacer? Enviando sus mensajes de texto normal o a través de línea o red de WhatsApp, deje el mensaje, charle con nosotros, interactúe con nosotros, llame y haga tres preguntas gratis de su vida personal. 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Saludo hoy miércoles a todas las personas en cada una de esas veredas de Angostura, personas que nos escuchan por Canoas, en las veredas de Canoas, Pajarito Arriba, Pajarito Abajo, la gente de La Muñoz, por el Alto del Rin, por la Trinidad, por San Alejandro, por la Estrella, en otras veredas más, personas de otras veredas más de Angostura. 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

0: Enviados en la esperanza. Queridos hermanos, iniciamos el mes de julio, un mes muy especial para nuestra fe, porque la Iglesia nos invita a mirar con amor a dos grandes luces que iluminan nuestro camino: la Santísima Virgen del Carmen y el Beato Mariano de Jesús Hoyos, nuestro querido Padre Marianito. La Virgen del Carmen es la madre que nunca abandona a sus hijos. Ella camina con nosotros en las alegrías y las dificultades, protege nuestras familias, acompaña a los enfermos, fortalece a quienes viven momentos de angustia y nos conduce siempre hacia su Hijo Jesucristo. Al contemplarla, aprendemos a confiar en Dios, a vivir con esperanza y a permanecer firmes en la fe, aun cuando los caminos de la vida parezcan difíciles. En este mes, encomendemos bajo su manto protector a nuestros conductores, a los campesinos que recorren cada día las veredas, a los transportadores, a quienes viajan por motivos de trabajo, a los niños, a los jóvenes y a todas las familias de nuestro municipio. Que cada virgen, que cada persona, que cada familia que al cuidar de nosotros nos proteja de todo peligro y nos ayude a caminar siempre por el camino del bien. También recordamos con inmenso cariño al Beato Mariano de Jesús Euse Hoyos, el Padre Marianito, un sacerdote antioqueño que hizo de la sencillez, la oración y el servicio el centro de su vida. Él nos enseñó que la verdadera santidad no consiste en hacer cosas extraordinarias, sino en realizar con amor las pequeñas tareas de cada día, siendo fieles a Dios y sirviendo generosamente a los demás. Su ejemplo nos anima a vivir con humildad, a perseverar en la oración, a participar con alegría en la Eucaristía y a ser instrumento de paz en nuestras familias y en nuestras comunidades. Que este mes de julio sea una oportunidad para renovar nuestra confianza en la protección maternal de la Virgen del Carmen y para imitar el testimonio de santidad del Beato Mariano de Jesús. Que ellos intercedan por nuestro municipio de campamento, por nuestros hogares y por cada persona que escucha esta emisora. Con la bendición de Dios, vivamos este mes con un corazón lleno de fe, esperanza y caridad. Que el Señor los bendiga, la Virgen del Carmen los cubra con su manto y el Beato Mariano de Jesús interceda siempre por nosotros. En el nombre del Padre, y del Hijo, y del Espíritu Santo. Amén.
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En el nombre del Padre, del Hijo y del Espíritu Santo. Amén. Buenos días, queridos hermanos y hermanas de campamento. Les habla el Padre José Luis Sánchez Castillo. Un saludo muy especial para todas las familias que nos escuchan del casco urbano y de cada vereda. Que el Señor los bendiga abundantemente en esta nueva jornada. Hoy es un día para trabajar, un día para saludar, un día para perdonar. Hoy es un día, una oportunidad que nos da el Señor para cambiar las cosas y llevarla por el buen camino. Hoy es un día para direccionar y para y complementar nuestra vida con lo bueno, no con lo malo. Por eso hoy, con mucho cariño, con mucha alegría, extiendo a ustedes un saludo también para nuestros campesinos que desde muy temprano están en el cultivo, para quienes ordeñan el ganado, para quienes preparan la panela, para los comerciantes, los adultos mayores, los enfermos, los niños y los jóvenes. Que la paz de Cristo llegue hasta cada hogar. Hoy nos unimos una vez más en este espacio Caminando con Jesús, que es un programa aquí en la emisora Campamento Estéreo, para dejarnos iluminar por la palabra de Dios, porque este programa es con base a la palabra de Dios. Hablamos con la palabra de Dios. La palabra del Señor nunca pasa de moda. Miren que hace más de 2000 años tenemos la palabra, tenemos esa idea de la palabra de Dios, el testimonio de Jesús, enseñanzas de Dios, y no pasa de moda. Cada palabra que se lee, cada texto que leemos, se actualiza en nuestra vida, en nuestra historia. Por eso la palabra de Dios nunca pasa de moda. Miren que aunque pasen los días, aunque pasen los años, la palabra aterriza a la realidad que vivimos. Siempre tiene algo nuevo que decirnos. Es una luz para nuestros pasos y una fuerza para seguir adelante, aun cuando el camino se haga más difícil. Entonces, por eso, hermanos, cada vez que usted lee la palabra de Dios, cada vez que usted provoca un encuentro con la palabra, siempre encuentra algo nuevo, siempre encuentra una respuesta, siempre encuentra una formación. Hoy la iglesia celebra con mucha alegría, hermanos, la memoria de Santa Marta, María y Lázaro. Lo dije esta mañana en la Eucaristía. Celebramos la memoria de tres hermanitos en un hogar: Marta, María y Lázaro. Eran tres hermanos muy queridos por Jesús. Vivían en un pequeño pueblo llamado Betania. Su casa era sencilla, como muchas de las casas de nuestros municipios, nuestros campesinos, de nosotros. No era una casa de lujos, pero tenía una riqueza inmensa. Allí Jesús siempre era bien recibido. Era la riqueza más grande, Jesucristo. Qué hermoso sería que también de nuestras casas pudiera decir lo mismo. En esta casa Jesús siempre tiene un lugar. Una pregunta para usted, para mí, para nosotros. Jesús tiene un lugar en nuestra casa. En tu casa o en nuestra casa hay un lugar para Jesús. Y de pronto la respuesta: sí, padre, en mi casa está el cuadrito, en mi casa está el santuario, en mi casa está el rincón de oración. Qué bonito eso. Por eso yo felicito a la mayoría de las familias de nuestros campesinos y de las personas que vienen aquí en el casco urbano, porque siempre uno ve en los hogares, en las casas, hay un lugar para Jesús, hay un lugar que se respeta, hay un espacio que se respeta, pero no solamente se queda en un cuadro, en una imagen. Qué bueno también que eso, lo que vemos en la casa, también logremos dar el paso de vivir lo que vemos, es decir, que al contemplar a Jesús, al contemplar la palabra, al leerla, pongamos en práctica la vida de los santos, la vida de Jesús, que nos invita a ser santo como Él. Por eso, mis queridos hermanos, qué hermoso sería entonces tener a Jesús de nuestro lado, en nuestros hogares. Muchas veces nos preparamos por tener una casa bonita, y eso está bien. Una casa bonita, pintada, limpia, organizada. Y eso está muy bien. Pero hoy el Señor nos invita a preguntarnos, ¿cómo está nuestra casa por dentro? ¿Sí? No hablo de las paredes, sino del corazón de la familia. ¿Cómo está las paredes? ¿Cómo está nuestra casa por dentro? En tu corazón, en el centro de tu familia, ¿cómo está nuestra casa por dentro? Y las preguntas que nacen frente a esto, hermanos, es si en mi casa hay diálogo,
yo dialogo con la esposa, dialogo con el esposo, dialogo con mis hijos, hay un diálogo todos los días con mi familia, porque lastimosamente el diálogo se está perdiendo en la familia. Ya la esposa no dialoga con su esposo porque llega cansado o porque llega mal geniado, porque llega entonces con 5 piedras en la mano, y entonces a la esposa le da miedo hablar porque si habla entonces se enoja más, y entonces el diálogo, el demonio se va metiendo en ese comportamiento, y es cuando el diálogo se pierde. Por eso el diálogo entre los esposos, el diálogo entre padres e hijos, el diálogo en familia es importante. Cuando se dialoga en familia, logramos vencer tantos males, tantas dificultades. Cuando logramos dialogar, logramos buscar una solución a ese problema que el demonio pone para acabar con tu familia, para acabar con tu hogar, para acabar con tus hijos, para acabar con la realidad de tu hogar. Y por eso muchos hogares hoy se acaban, muchos hogares hoy están en vía de fracaso porque se acabó el diálogo. Muchas veces nosotros también como sacerdotes escuchamos del esposo, no, padre, es que es difícil hablar con él, es complicado hablar con ella, es complicado un diálogo porque resultamos peleando. Pues hermano, si tú no pones un alto en tu corazón, si tú no le pones de pronto una barrera a ese problema y logras dialogar, entonces hermano, por eso los problemas muchas veces se agrandan cuando no hay diálogo. Entonces la pregunta que nos hace el Señor hoy, si Jesús en verdad está en tu hogar, reconociendo cómo está la casa por dentro, y es preguntar si en mi casa hay diálogo, si dialogo con mi familia, con el esposo, si en mi casa hay respeto, si en mi casa hay perdón, hay oración, hay tiempo para Dios, son preguntas que hoy es importante que cada uno hace esa pregunta, porque es bueno hacérselo, cada uno de nosotros es bueno dar respuesta a estas preguntas, si en mi casa hay diálogo, si en mi casa, si en mi hogar hay respeto, si en mi hogar hay perdón, hay oración, hay tiempo para Dios. Pues yo creo que si logramos dar respuesta a esto, hermanos, lograremos algo bonito en nuestra casa, porque una casa donde nadie se habla, donde no hay respeto, donde hay resentimientos, a donde ya nadie se acuerda de Dios, necesita más que una preparación material, necesita abrir nuevamente la puerta a Cristo, hermanos. Por eso, si nadie se habla, si nadie busca la forma de dialogar en familia, hermanos, entonces es importante abrir la puerta a Cristo. En el Evangelio de hoy encontramos a Marta atravesando uno de los momentos más difíciles de su vida. Su hermano Lázaro ha muerto. Hay lágrimas, tristeza y muchas preguntas. Sin embargo, Marta hace algo admirable. Cuando sabe que Jesús viene, sale a su encuentro. Ese gesto nos deja una enseñanza muy grande. Cuando llegan las dificultades, algunos se alejan de Dios, dejan de orar, dejan de ir a la Eucaristía y piensan que Dios los ha olvidado. Marta hizo lo contrario, buscó a Jesús. Marta hizo lo contrario, salió al encuentro con Jesús. Marta nos da testimonio de encuentro con Jesús. Y esa es la invitación para nosotros hoy, aquí en campamento, en nuestras veredas, en nuestras casas, en nuestras familias. Cuando la vida nos golpea, o cuando la vida nos golpee, no nos alejemos del Señor, acerquémonos más a Él. Cuando haya enfermedades en la familia, acerquémonos más al Señor. Cuando falte el trabajo, acerquémonos más al Señor. Cuando haya preocupaciones por los hijos o por el futuro, acerquémonos más al Señor. Porque quien camina con Cristo nunca camina solo. Es una expresión bonita de la palabra de Dios, una expresión bonita que nos da también la palabra hoy cuando Marta sale al encuentro con Jesús. Cuando Marta le dice de pronto a Jesús: Señor, si hubieras estado aquí, mi hermano no habría muerto. Y creo que es una expresión de esperanza. María espera algo en Jesús. A veces nosotros en los problemas, en las dificultades, en la vida, en un problema, no tenemos
o no hay esa esperanza para decir y pensar, hombre, Señor, si hubieras estado aquí, mi problema, mi necesidad, mi enfermedad, mi trabajo, tal cosa. Pero entonces Marta hoy nos da testimonio de eso. Hombre, confiar que nuestra esperanza siempre está en Jesús. Porque quien camina con Cristo nunca camina solo. A veces queremos caminar solos, queremos caminar sin presencia de Jesús, queremos caminar con conciencia quizás que Jesús ya no tiene sentido en nuestra vida. Queridos hermanos, nuestra comunidad ha aprendido que la vida tiene días de sol y días de lluvias. De lluvia, el campesino lo sabe muy bien. Cuando siembra la semilla, hay un tiempo para la lluvia, un tiempo para el sol, un tiempo para estar de noche, un tiempo de día. Hay épocas de buena cosecha y otras en las que el invierno, el verano, hacen sufrir la tierra. Pero el campesino no pierde la esperanza, sigue sembrando porque sabe que tarde o temprano llegará el tiempo de la cosecha. Así también es la vida espiritual. Tal vez hoy alguno de ustedes está sembrando lágrimas, sacrificios y mucho esfuerzo. No se desanime. Dios nunca deja sin recompensa a quien persevera. Él conoce nuestras luchas, escucha nuestras oraciones y nunca abandona a sus hijos. La primera lectura que escuchamos hoy en la Eucaristía, ¿sí?, nos deja una frase que deberíamos guardar en el corazón: Dios es amor. Y quizás así se resume la Biblia. Dios es amor, la Biblia lo dice. Y está en el libro de San Juan, Evangelio de San Juan. Dios es amor y la Biblia lo dice. Nos dice también que el amor de Dios trasciende, y trasciende cuando hay fe y cuando hay esperanza. No dice solamente que Dios tiene amor, porque sabemos que el amor viene de Dios y que Dios tiene amor. Dice que Dios es amor, porque toda la expresión de Dios es expresión de amor. Eso significa que donde hay amor verdadero, allí está Dios. Cuando un hijo visita a sus padres, allí está Dios, porque una visita de un hijo a su papá es expresión de amor. Uno visita a mamá y a papá porque ama a papá y a mamá. Y ese amor viene de Dios. Por eso, cuando tú visitas a tus padres, cuando tú sacas un rato para visitar a papá y a mamá, prácticamente lo que estás expresando es el amor de Dios. Cuando tú visitas a un enfermo porque está quizás tendido en una cama y necesita de usted o de cada uno de nosotros, de la persona que visita, todo eso es expresión de amor, una obra de caridad, un servicio, todo esto es expresión de amor. Y Santa Marta da testimonio que está prácticamente en el servicio, preparándole a Jesús y atendiendo la visita. Todo esto es expresión del amor. Cuando un vecino ayuda a otro sin esperar nada a cambio, allí está Dios. Cuando una familia comparte el pan con quien tiene necesidad, allí está Dios. Cuando alguien perdona una ofensa, allí está Dios. Cuando una persona acompaña a un enfermo o consuela a quien llora, allí está Dios. A veces creemos que para agradar al Señor hay que hacer cosas extraordinarias, pero muchas veces Dios se manifiesta en los pequeños gestos de cada día. Hoy también podemos aprender algo muy hermoso de estos tres hermanos. Marta nos enseña el valor del servicio. ¿Cuántas veces sirven en silencio? Madres que trabajan sin descanso por sus hijos, padres que madrugan para llevar el sustento al hogar, personas que colaboran en la parroquia sin buscar reconocimiento. Dios ve ese servicio silencioso y lo bendice. María nos enseña el valor de la oración. En un mundo lleno de ruido, necesitamos hacer silencio para escuchar a Dios. Una familia que reza unida encuentra fuerza para superar las dificultades. Y Lázaro nos recuerda que para Dios nunca hay una historia perdida. Él puede devolver la esperanza donde parecía que todo había terminado. Tal vez alguno que nos escucha piensa: ya no hay solución para mi familia. O dice: mi hijo está muy lejos de Dios. Mi matrimonio ya no tiene remedio. No perdamos la esperanza. Para Dios nunca es tarde.
Jesús sigue siendo el Señor de la vida y sigue obrando milagros, muchas veces de manera silenciosa, transformando corazones. Queridos amigos de campamento, vivimos tiempos en los que necesitamos volver a encontrarnos como familia. No permitamos que el celular ocupe el lugar del diálogo. No dejemos que el afán nos robe el tiempo para compartir. No dejemos que el orgullo destruya relaciones que pueden sanar con una palabra de perdón. Hoy, al terminar este programa, los invito a hacer un gesto sencillo. Cuando lleguen a casa, saluden con cariño a quienes viven con ustedes. Den gracias por el alimento. Pregunten cómo estuvo el día de cada uno. Y si hace mucho no oran juntos, recen al menos un Padre Nuestro, un Ave María en familia. Esos pequeños gestos pueden cambiar el ambiente de un hogar. Que nuestras casas no sean solamente lugares donde se duerme o se come, que sean lugares donde se ama, se perdona, se comparte y se encuentra a Dios. Que los santos Marta, María y Lázaro intercedan por las familias de nuestro municipio, que cada hogar haya un corazón dispuesto a servir como María, a escuchar como Marta, a servir como Marta, a escuchar como María y a confiar plenamente como Lázaro en Jesucristo. Queridos hermanos, por eso con inmensa alegría queremos expresar un saludo y también una invitación a todos ustedes a no perder la esperanza. Hagamos un momento de silencio, respiremos profundamente y pensemos que Dios en este instante también está entrando en nuestra casa. Porque Dios no solamente entra al templo, también quiere entrar en tu hogar. Quiere entrar a la cocina donde una madre prepara los alimentos. Quiere entrar al cuarto donde un enfermo ofrece su dolor. Quiere entrar en el corredor donde un abuelo reza el rosario. Quiere entrar al corazón de cada uno de nosotros. Hoy la Iglesia celebra la memoria de tres grandes amigos: de Jesús, Marta, María y Lázaro. No fueron personas famosas, no fueron reyes, no fueron personas con grandes riquezas, eran simplemente una familia. Y precisamente allí está la bendición de Dios. Tu santidad. Pero cuando necesitaba descansar, conversar, compartir una comida sencilla o sentirse acogido, iba a la casa de Marta, María y Lázaro. Eso nos dice algo muy hermoso. A Jesús le gusta visitar los hogares, no solamente los templos, también las casas. Pero aquí aparece una pregunta muy importante. Si hoy Jesús tocara la puerta de nuestra casa, ¿lo dejarías entrar? Tal vez alguno responda rápidamente: claro que sí, Padre. Pero Jesús no pregunta solamente si abrimos la puerta de madera. Jesús pregunta si abrimos la puerta del corazón. Porque muchas veces las puertas de la casa están abiertas, pero los corazones están cerrados. Hay casas muy bonitas por fuera, pero muy triste por dentro. Hay familias donde no falta la comida, pero hace falta el diálogo. No falta el televisor, no falta el celular, no falta el internet, pero hace mucho tiempo falta una oración en familia. Y poco a poco nos vamos acostumbrando a vivir sin Dios. Hoy Jesús nos dice con cariño: déjame entrar nuevamente en tu hogar. Queridos hermanos, una casa cambia completamente cuando Cristo ocupa el primer lugar. Porque cuando Jesús entra, las palabras cambian, los gritos se convierten en diálogo, el orgullo comienza a desaparecer, el perdón empieza a florecer, la esperanza vuelve a nacer. Tal vez alguno de ustedes lleva años sin hablar con un hermano, tal vez hay un hijo alejado, tal vez un matrimonio está pasando por momentos difíciles, tal vez alguien está cargando una tristeza muy grande. Hoy el Señor quiere entrar precisamente allí, donde hay lágrimas, donde hay dolor, donde hay heridas, porque Cristo nunca entra donde todo está perfecto. Él entra donde más lo necesitamos. El Evangelio nos presenta a Marta. Ella acaba de perder a su hermano
ella está llorando, está sufriendo, y cuando escucha que Jesús viene, corre a su encuentro. Qué enseñanza tan grande, ¿no? Cuando tenemos problemas, ¿a quién buscamos primero? Muchas veces buscamos primero a las preocupaciones, buscamos la desesperación, buscamos el miedo y dejamos a Dios para el último lugar. Marta hizo exactamente lo contrario, corrió hacia Jesús y eso cambió su vida. Queridos oyentes, todos tenemos cruces, todos. Nadie vive una vida completamente tranquila. Hay personas que luchan con enfermedades, otras con problemas económicos, otras con dificultades familiares, otras con la soledad, otras con la tristeza. Pero una cosa es cargar una cruz solos y otra muy distinta es cargar la cruz con Cristo. Con Jesús la cruz pesa menos, porque Él camina a nuestro lado. Hoy quisiera hacer una invitación muy sencilla antes de terminar el programa. Cuando llegues esta noche a su casa, entonces vamos a la reconciliación. Reúnanse 5 minutos, 5 minutos solamente, apaguen el televisor, dejen el celular, tómense de las manos, recen un Padre Nuestro, den gracias por el día, pidan por los enfermos, pidan por los hijos, pidan por el pueblo y verán cómo poco a poco vuelve la paz. Porque las familias que rezan unidas descubren que Dios nunca los abandona. Hoy también quisiera hablar especialmente a nuestros campesinos. Ustedes saben lo que significa sembrar. Se prepara la tierra, se limpia, se pone la semilla, después vienen los días de espera. No todo nace al otro día. Hay que esperar, hay que confiar, hay que tener paciencia. Así también trabaja Dios. Muchas veces le pedimos algo y creemos que Dios guarda silencio, pero no, Él sigue trabajando como la semilla que está creciendo debajo de la tierra. Aunque no la vemos, Dios nunca deja de trabajar, nunca deja de sembrar amor, nunca deja de sembrar bondad, nunca deja de sembrar esperanza. Queridos hermanos, que este mensaje llegue al corazón y, sobre todo, poner en práctica este mensaje. Esas enseñanzas que nos da hoy esta fiesta de 3 hermanos que son santos, Marta, María y Lázaro. A todos ustedes muchas gracias, que Dios los bendiga en nombre del Padre, del Hijo y del Espíritu Santo. Amén. Feliz día para todos.

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0: Marcamos el tiempo de Colombia, son las 9:06, 9 de la mañana, 6 en Campamento Estéreo 97.5 FM, la radio de Impacto Regional. Aquí estamos con la buena música y los buenos éxitos. En tu radio 97.5 FM, la radio de Impacto Regional. Saludo para todos en esta mañana, buenos días. Aquí estamos con la buena música y los buenos éxitos de tu radio 97.5 de Campamento Estéreo. Buenos días a todos los oyentes en este miércoles, ombliguito de la semana, 29 de julio. 9 de la mañana, 7 minutos, 9-7, buenos días, 321-746-5030, nuestra línea para que usted se programe con nosotros en esta espectacular mañana.
1: ¡Sosperos!

Señores, en Colombia ya son las 9:23 minutos, 9 de la mañana con 23 en la frecuencia 97.5 FM. Estamos de miércoles, un poquito de la semana, temperatura muy agradable, ya son 21 grados. Y aquí estamos con una buena música, así un solazo tremendo a esta hora de la mañana. Seguimos nosotros con ustedes avanzando con toda la programación, invitándoles a que se programen en el 321-746-5030. 96.

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2: Marcamos ya las 9:30 minutos, 9:30. Necesito de ti, Ricardo Montaner.
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0: 9:39.
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6: Tenemos de Colombia a las 9:40 minutos en la mañana, 9:40.
7: Esa

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2: Buenos días para todos y para todas. ¿Cómo amanecieron? Un abrazo gigante para todos los municipios y para todas las veredas, para todos los corregimientos, para todos aquellos que a esta hora están sintonizando el programa de Dani Gil. Dios les pague por ser tan fieles oyentes. En un ratico vamos a hablar de la ansiedad y la depresión, que es un tema muy importante y que en este momento está en las noticias. Están hablando de ese tema, de la ansiedad y la depresión, y tenemos que hablar de ese tema porque está dentro de la salud mental, pero tenemos que aprender mucho de ello. Y sobre todo a entender que esto le puede pasar a cualquier persona. Tener ansiedad, tener depresión, pero que no por eso no puede hacer su vida común y corriente. No quiere decir que una persona con ansiedad o con depresión no pueda trabajar o no pueda hacer sus actividades del día a día. Claro que sí, claro que sí. Entonces, en un ratico vamos a hablar de ese tema. También vamos a hablar de cómo atraer la pobreza o cómo atraer la riqueza. Yo les pregunto a ustedes, ¿ustedes qué quieren atraer? ¿La pobreza o la riqueza? Les voy a volver a preguntar, por si de pronto no me entendieron. Les voy a volver a preguntar. Ustedes que me están escuchando, mis queridos bizcochos y bizcochas, que me están escuchando en este momento, ¿qué quieren atraer? ¿La pobreza o la riqueza? Respóndame en este momento, por favor, que yo lo estoy viendo a todos. ¿Qué quieren atraer? Pero díganlo duro. ¿La qué? Ok. Entonces, en un momentico, vamos a hablar de precisamente cómo atraer la riqueza, pero también cómo, de manera consciente o inconscientemente, estamos atrayendo la pobreza. Hay dos diferencias, y por eso, a partir de este momento, usted va a aprender de esos dos conceptos y usted va a empezar a trabajar de manera muy importante para atraer lo que usted realmente quiere atraer. Yo me imagino que la mayoría, o que todos dijimos que queremos atraer la riqueza, ¿cierto? Entonces, mentalmente, ¿cómo vamos a atraerla? ¿Y cómo podemos cambiar ciertas cosas que estamos haciendo mal? 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También vamos a traer la salud. También vamos a traer en este momento un mejoramiento de nuestra salud cardiovascular o circulatoria. Cuando estamos hablando de estos problemitas y estas dificultades con la mala circulación, que es muy incómodo. Los síntomas de la mala circulación son, mejor dicho, ¿cómo le parece? Unos calambres. 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Y puede estar haciendo un calor como los que han hecho estos días. Ayer el calor que hizo fue tremendo. Yo me sentía como en Coveñas. Yo decía, Dios mío, qué calor tan tremendo. Pero, obviamente, también disfruté ese calorcito. Todo hay que disfrutarlo, porque para mí todo viene con una bendición. Y todo viene con una finalidad. Entonces, está haciendo mucho calor. Hay que disfrutarlo. Está haciendo mucho frío. También disfrútelo. Esa sensación de frío constante, a pesar de que está haciendo un calor muy berraco, también puede ser un síntoma de mala circulación. Pesadez y dolor muscular, especialmente en las pantorrillas. Esto también puede ser un síntoma de mala circulación. 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Cuando las personas piensan o hablan de la vena varice, piensan que la vena varice es una cuestión de estética únicamente. Y les cuento que no, la vena varice es una enfermedad. Es una enfermedad. Esto no es solamente estético, que se ve feo. Ah, bueno, sí, puede que se vea feo. Pero eso es lo de menos. Que se vea feo es lo de menos. Lo que realmente es importante es la manera en la que se convierte esa vena a lo largo de la dilatación, porque se dilata y se dilata y se dilata, y llega un momento donde si no le ponemos a esto un pare, si no tratamos esto a tiempo, esto se vuelve una cosa muy berraca, porque empiezan las arañitas, los famosos vasitos, luego se convierten en azulitas, luego se convierten como en moraditas, luego se vuelven unas bolas como unas camándulas, la flebitis, la tromboflebitis, la úlcera varicosa. Entonces, esto es lo que debemos evitar. Primero debemos entender que la vena varice es una enfermedad, ¿cierto? Entonces, debemos tratarla. 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Yo acabé de sacar el colágeno. 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Ay, Dios mío, esto sí es una bendición. Dios bendiga este producto, este colágeno que le ha cambiado la vida a tantas personas positivamente, porque les ha ayudado para enfermedades muy complejas, les ha ayudado a mejorar su piel, las uñas, el pelo. Es un producto que cada vez más personas lo quieren tomar. ¿Por qué? Porque ni siquiera por lo que yo les cuente acá en el programa, sino porque cada vez más personas van pasando el chismecito, el chismecito, el chismecito. Entonces fulana le dijo a no sé quién cita, no sé quién cita le dijo a mengana, mengana le songo le dijo a borondongo, borondongo, ¿se me entiende? 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Entonces, las secretarias o yo les preguntaba: ¿y usted dónde escuchó hablar del producto? Que, ay, no, es que una amiga, de una tía, de una prima, o una señora de tal parte. ¿Por qué? 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
2: 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Enseguida vamos a hablar de la pobreza y la riqueza. ¿Qué quiere atraer usted, la pobreza o la riqueza? Pero también vamos a hablar de la ansiedad y vamos a hablar de la depresión. 313-792-9920. 313-792-9920. La línea telefónica con WhatsApp de Dani Gil. Hablemos de la pobreza y de la riqueza. Mentalmente hay dos tipos de personas que atraen la pobreza y que atraen la riqueza. La pobreza es mala, siempre ha sido mala. Escuchen bien, la pobreza es mala. Los pobres no, los pobres no somos malos, pero la pobreza realmente es mala. O díganme ustedes, ¿quién quiere abrir la nevera y encontrar la nevera vacía con un carbón ahí adentro nomás? Nadie. Todos quisiéramos abrir la nevera y que la nevera estuviera llena, repleta de alimentos para todos. Eso sería maravilloso, ¿cierto? Por eso existen dos tipos de personas, unas que atraen la pobreza y otras que atraen la riqueza. Primero les voy a explicar cuáles son las que atraen la pobreza. ¿Cuáles son aquellas personas que atraen la pobreza? Las que se gastan más de lo que ganan. Si usted se gana un salario mínimo, 1.700.000, y se está gastando 2.200.000, quiere decir que se está gastando más de lo que realmente se gana. ¿Cierto? Una persona que atrae la riqueza ahorra todo el tiempo. Ahorra, una persona ahorra e invierte. Una persona que atrae la riqueza está pensando en ahorrar, pero también en invertir. Una persona que atrae la pobreza piensa solamente en el hoy. Volador hecho, volador quemado. Y siempre utilizan una frase, ay no, gastémonos esto, ¿qué le hace? Dios proveerá. Y resulta que es que Dios ya le proveyó. Dios ya le dio, pero usted está haciendo mal uso de esa plática que Dios le proveó. El que piensa con mentalidad de riqueza piensa en el futuro, piensa a largo plazo, ahorra, obviamente, piensa a largo plazo. El que piensa con mentalidad de pobreza se queja que gana muy poco. Siempre están, ay, es que no me alcanza, la plata no me rinde, la plata no me da y no me da y no me da y no me da y no me da. Y el que piensa con mentalidad de riqueza, ¿qué hace? No se queja porque la plata no le da, no, ese es bobo. Ese busca otros ingresos, ese busca otro plan B o otro plan C. Si no me está alcanzando con lo que me estoy ganando, entonces voy a hacer esto, esto y esto, lo demás allá. El que piensa con mentalidad y atrae la pobreza, compra por impulso o por no quedarse atrás. Ay, no, mi vecino compró un televisor muy bueno, yo voy a comprar otro. Ay, mi vecino compró una moto muy buena, yo no me voy a quedar atrás, voy a comprar una igualita o mejor. Ay, esto tan lindo, ay, no, y ahí mismo lo compran. Y eso es atraer o tener mentalidad de pobreza. El que tiene mentalidad de riqueza establece prioridades. Dice, no, esto no lo voy a comprar porque no lo necesito. Esto no lo voy a comprar porque siento que no es necesario comprarlo. Porque le da prioridad a sus compras y a su vida. Son dos tipos de personas que a nivel mental, una atrae la pobreza y otra atrae la riqueza. 313-792-9920, 313-792-9920. 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
3: Dani, para decirle que muchísimas gracias, esos productos maravillosos, mejor dicho, dándole gracias a Dios que lo puso usted en el camino en conjunto con las personas que lo producen. 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bendecido a tantas personas. Dios lo bendiga, Dani, una excelente tarde.
2: A usted Dios también la bendiga, mi Dios le pague por compartir esa experiencia tan linda con todos nosotros. 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Y mañana vamos a hablar entonces de la ansiedad y la depresión, porque hoy ya...

0: Y allá en el pueblito de Campamento, para mami, las 10 de la mañana con 21 en Campamento Estéreo 97.5. Seguimos complaciendo a los oyentes, las canciones que ustedes programan a esta hora. Saludo para doña Marta en Angostura. Me solicita esta canción, Me Encuentro Muy Lejos, de Marco Tulio Rodríguez, el médico de la canción. Doña Marta, buenos días, muchas gracias por estar en sintonía a esta hora de la mañana. Gracias por reportarnos la sintonía en esta mañana de miércoles.
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0: 10:38.
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Aquí estamos, señores, a las 10 de la mañana, 44 minutos, 10:44 en la 975 FM, Campamento Estéreo, la radio de impacto, solo éxito, solo buena música en esta mañana, la radio de impacto regional. Hey, ¿quieren tintico o no? Digan, a ver, para este calorcito.

0: Vamos con información a esta hora de la mañana a través de la 975 FM. La Alcaldía Municipal de Campamento invita a los propietarios de perros y gatos a participar de la jornada de esterilización para felinos y caninos que se realizará el lunes 3 de agosto a partir de las 6 de la mañana en el parque principal. Las inscripciones se realizarán en la UMATA, los cupos son limitados, contribuye al bienestar y la salud y el cuidado responsable de sus mascotas. Invita a la Alcaldía Municipal de Campamento, la gente primero. Son en Colombia las 10:45, aquí estamos complaciéndoles a todos ustedes. Ahorita tendremos programa de la Administración Municipal a las 11 de la mañana para que estén también muy pendientes porque hay información para todos ustedes, los oyentes, para que estén ahí siempre bien informados y bien sintonizados con la 975 FM Campamento Estéreo. La radio de impacto, solo buena música, solo buenos éxitos, subiendo la temperatura musical en esta mañana. La 975 FM Campamento Estéreo, la radio de impacto. Gustavo Rodríguez, nunca te dejaré ir. A 10:46, buenos días.
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0: Enviados en la esperanza. Queridos hermanos, iniciamos el mes de julio, un mes muy especial para nuestra fe, porque la Iglesia nos invita a mirar con amor a dos grandes luces que iluminan nuestro camino: la Santísima Virgen del Carmen y el Beato Mariano de Jesús Hoyos, nuestro querido Padre Marianito. La Virgen del Carmen es la madre que nunca abandona a sus hijos. Ella camina con nosotros en las alegrías y las dificultades, protege nuestras familias, acompaña a los enfermos, fortalece a quienes viven momentos de angustia y nos conduce siempre hacia su Hijo Jesucristo. Al contemplarla, aprendemos a confiar en Dios, a vivir con esperanza y a permanecer firmes en la fe, aun cuando los caminos de la vida parezcan difíciles. En este mes, encomendemos bajo su manto protector a nuestros conductores, a los campesinos que recorren cada día las veredas, a los transportadores, a quienes viajan por motivos de trabajo, a los niños, a los jóvenes y a todas las familias de nuestro municipio. Que cada virgen, que cada persona, que cada familia que al cuidar de nosotros nos proteja de todo peligro y nos ayude a caminar siempre por el camino del bien. También recordamos con inmenso cariño al Beato Mariano de Jesús Euse Hoyos, el Padre Marianito, un sacerdote antioqueño que hizo de la sencillez, la oración y el servicio el centro de su vida. Él nos enseñó que la verdadera santidad no consiste en hacer cosas extraordinarias, sino en realizar con amor las pequeñas tareas de cada día, siendo fieles a Dios y sirviendo generosamente a los demás. Su ejemplo nos anima a vivir con humildad, a perseverar en la oración, a participar con alegría en la Eucaristía y a ser instrumento de paz en nuestras familias y en nuestras comunidades. Que este mes de julio sea una oportunidad para renovar nuestra confianza en la protección maternal de la Virgen del Carmen y para imitar el testimonio de santidad del Beato Mariano de Jesús. Que ellos intercedan por nuestro municipio de Campamento, por nuestros hogares y por cada persona que escucha esta emisora. Con la bendición de Dios, vivamos este mes con un corazón lleno de fe, esperanza y caridad. Que el Señor los bendiga, la Virgen del Carmen los cubra con su manto y el Beato Mariano de Jesús interceda siempre por nosotros. En el nombre del Padre, y del Hijo, y del Espíritu Santo. Amén.
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0: Muy buenos días, un saludo para toda nuestra gente. ¿Cómo están? Un saludo de parte de la Alcaldía de Campamento La Gente Primero. Nosotros muy emocionados de tener nuevamente este espacio para todos. Entonces, pues hoy con mucha información tenemos pues por acá una invitada muy especial que es Patricia Cárdenas, es la coordinadora de infancia, adolescencia y familia de nuestro municipio, porque vamos a hablar de un tema que fue muy importante y que es, que siempre lo va a ser, pero que fue de gran impacto durante esta semana, este fin de semana, el día lunes, que fue el gran festival de la familia, donde nos articulamos con el gobierno departamental para traer una gran celebración aquí en nuestro municipio. Ya les vamos a contar un poquito, pero antes de continuar, entonces les queremos poner un audio de un resumen de todo lo que vivimos. Ya regresamos.
1: Así vivimos el Gran Festival de la Familia 2026 en Campamento, un espacio donde la alegría, la integración y la participación fueron protagonistas de una jornada que reunió a niños, jóvenes y adultos de la zona urbana y rural.
2: Mi nombre es Nancy Paola Teortúa, vivo en la vereda del Bosque. Es una zona que está un poco alejada de la zona urbana y estoy muy agradecida de que nos tengan en cuenta la zona rural para esas actividades donde podemos compartir en familia con nuestros niños, aprender, divertirnos y aprender a cuidarnos.
3: Bueno, hoy los saludamos desde el municipio de Campamento contándoles que estamos felices en la celebración del Festival de las Familias Antioqueñas.
4: Un espacio para que niños, niñas, adolescentes, mujeres, adultos y adultos mayores en un solo espacio puedan disfrutar, puedan vivir experiencias desde el arte, la literatura, el juego, los sentidos, que podemos pensar distinto, pero que la unión familiar es lo que nos permite fortalecer los vínculos y poder vivir en un territorio en paz y bienestar.
5: Nos ha parecido muy chévere esta integración, porque aprendemos muchas cosas, nos integramos como familia y aprendemos a compartir con otras personas.
6: ¡Viva la escuela! Me ha gustado mucho, me ha divertido.
7: La base más que a mí me gustó fue la de Lobo Lector. ¿Por qué? Porque aprendí cosas nuevas, que hay que aprender a respetar nuestros cuerpos.
8: Y hoy nos enseñaron a pintar sombreros. Y si alguien nos va a tocar, cantamos. Si un lobo en la casa me quiere tocar, yo digo no, yo digo no.
3: Un agradecimiento muy especial a la unidad de programas sociales de la Gobernación de Antioquia, quienes hacen presencia hoy en nuestro municipio y en conjunto con la administración municipal se ha hecho posible que hoy podamos estar celebrando esta bonita actividad que además llena de aprendizaje todos nuestros niños, nuestras niñas y nuestras familias.
9: Muchas gracias por

0: Bueno, ahí escuchábamos entonces un poco, un poco de lo que vivimos en este Festival de las Familias con gran asistencia. Pero entonces quiero que sea Patrick que nos cuente entonces cómo lo vivimos, qué hicimos también y que nos dé un balance entonces de eso que tuvimos con todas las familias, con los niños, las niñas, los jóvenes, por supuesto los adultos y adultos mayores de nuestro municipio en conjunto con la Gobernación de Antioquia. Patrick, ¿cómo está? Bienvenida, ¿cómo se encuentra el día de hoy?
1: Muy buenos días, querida audiencia campamenteña. Un saludo muy especial para todas las familias de nuestro municipio. Ustedes son el eslabón fundamental para dinamizar cada territorio de nuestra geografía campamenteña. Un saludo muy especial. Bueno, sinceramente, solamente gratitud. Gratitud a todas las familias que tan amablemente atendieron nuestro llamado, nuestra invitación, a todas las familias que participaron en este inédito Festival de la Familia en el municipio de Campamento. Para que tengan muy en cuenta, de todos los municipios del norte de Antioquia, Campamento fue el elegido para realizar el Festival de las Familias. Esto se realizó debido al acompañamiento permanente que ha tenido la administración municipal en cabeza de nuestro alcalde Cristian Agudelo, con la unidad de los programas sociales de la Gobernación de Antioquia, Bienestar y Cuidado. Recordemos que esta unidad de programas sociales están desde el 12 de septiembre del año 2025, con varios programas de mucho interés para el municipio de Campamento, especialmente para sus familias, que son la base fundamental de nuestra comunidad, y el desarrollo integral de nuestros niños. En estos momentos, cuando comenzó la unidad de programas sociales, comenzaron con 100 familias, o sea, 100 madres de familia y padres, y 100 niños para un total de 200. Y en estos momentos, en este año, ya comenzaron con 130, aumentó 30, 130 padres de familia y 130 niños. Comenzamos por el ser la chiquita y en este momento ya estamos también por el ser la solita. O sea que ha tenido una gran cobertura en el municipio, una gran aceptación para todas las familias, donde continuamente ellas se están formando por su bienestar, porque cuando las familias tienen un buen bienestar, los lazos familiares son más fuertes y esto redunda en el bien de nuestros niños.
0: Así es, Patri, es un gran logro que tuvimos desde la administración municipal, que tuvo usted como coordinadora de infancia, que tuvo nuestro alcalde también, haciendo todas las gestiones con la gobernación de Antioquia, con la unidad de programas sociales, con la dirección también de infancia, adolescencia y familia de la gobernación de Antioquia, que incluso por acá estuvo la directora visitándonos también, haciendo todos los recorridos. Y para contarles un poquito a las personas, este gran festival pues se hizo teniendo en cuenta varias estaciones, donde cada estación tenía un tema diferente, donde las familias y los niños pasaban y podrían aprender varias cosas. Aquí, si quieren, nos cuenta entonces algunas de esas estaciones, lo que podamos recordar de ellas.
1: Bueno, teníamos varias estaciones, teníamos 12. En esas estaciones, una de ellas es Antioqueño Yo Soy, estampación de la camiseta. Cada una de las familias podía traer una camiseta, inmediatamente era estampada con modo antioqueño y se llevaban como de recuerdos para cada uno de sus hogares. La segunda, Nada Nos Queda Grande, era de emprendimiento. Ahí pudimos observar tantos estudiantes de la institución educativa Nuestra Señora del Rosario, que gracias al acompañamiento permanente de la profesora Diana, los ha fortalecido en el emprendimiento. Claro, está acompañados con sus padres de familia. Y pudimos degustar variedad de productos que trajeron sus familias, acompañados por los niños. Había otra de las estaciones donde come uno, comen tres. Emprendimientos gastronómicos de la institución también educativa. Había la cuarta estación, que el no puedo no existe. oferta educativa para todos nuestros niños, niñas, adolescentes que ya pasan, terminan el grado 11 y ya tienen otros, digamos, otros sueños ya de pasar a la universidad. También contamos con la quinta estación, Entrador, Berraco y Contento, oferta de la Casa de la Cultura, donde hubo, digamos, todos los portafolios de oportunidades que tenemos en la Casa de la Cultura. Entonces teníamos danzas, teníamos la participación de la Escuela de Música, teníamos el Lobo
0: Lector,
1: que también fue un espacio maravilloso con todos nuestros niños, en la forma que él utiliza para contar todos los cuentos y también todas las vivencias que actualmente tienen nuestros niños, en una forma muy dinámica, muy recreativa, y fue una experiencia también muy linda. La séptima estación, Le Tengo la Solución para el Estrés, donde recibieron todas las madres un momento de relajación, un momento para ellas regalarse en un espacio para estar tranquilas, porque sabemos del trabajo continuo y constante que tienen todas las mamás. Entonces también hay que sacar un minuto o unos minutos para ustedes contemplarse. También estuvo muy, pero muy interesante para todas las mamás, me imagino, que de allí también salieron supremamente relajadas para continuar su labor tan hermosa de ser madre, de dar vida. En la octava estación tuvimos Mi Casa es Tu Casa. Allí les tomaban una foto a toda la familia, que la llevaban de recuerdos de ese momento del Festival de la Familia en Campamento, para guardarla como ese recuerdo que pudieron participar de este festival. La novena estación, El Sombrero de la Protección. Este sombrero de la protección le daba un sombrero a los niños por familia, y ellos, cada uno, escribían lo que quisieran dentro, alrededor del sombrero, pero también le podían hacer dibujos, donde hubo como esa interacción, papá y mamá ayudándole a construir el sueño al niño en el sombrero, y ellos ya, cada uno se colocaba en el sombrero que fue construido a través de sus lazos familiares de papá y mamá. La décima estación, Pintacaritas. Teníamos una estación de pintacaritas, los niños les encantan, que ellos tienen un sueño, que me gusta el gato, me gusta el perro, ellos dicen lo que ellos desean que los pinten, y esos sueños también se hicieron realidad. Hubo muy buena participación, muy lindas están las caritas que pintaron en campamento, los dibujos estuvieron excelentes. Y estuvo la estación 11, por las calles de campamento, el tránsito, o sea, hubo recreación. Teníamos el inflable, teníamos varias estaciones recreativas donde los niños podían participar, demostrar sus habilidades. Pasaron sinceramente, todo comenzó a las 9:40 de la mañana. Tuvimos la bendición del Padre, la bendición para todas las familias de campamento, para que Dios nos proteja de todo mal y peligro, para que las familias de campamento

0: Profesionales, cada uno de ellos desde su rol, cada uno de ellos aportaron un granito de arena para compartir en cada una de las bases por espacio de 15 minutos a todas las familias que pasaban una formación, y esta formación fue pedagógica, para nuestros niños fue lúdica y recreativa. Y lo más importante del festival es siempre unir los lazos familiares. No podemos dejarnos a un lado, las familias por allí y los niños por allí. No somos un núcleo familiar, como nos enseñaron nuestros ancestros. Las familias que se mantienen unidas permanecen unidas. Entonces, siempre desde la administración municipal, desde nuestro alcalde Cristian Agudelo, siempre estará Coordinación de Infancia y Adolescencia, Comisaría de Familia, todos los que velamos porque la base de la sociedad, que es la familia, digamos, constantemente estén fortalecidas en formación para ellas y en el cuidado para sus niños. Si todos trabajamos unidos, todos trabajamos en una misma dirección, papá, Estado y comunidad, y velamos por nuestros niños, el resultado será exitoso, porque ellos son hoy el presente y mañana serán el futuro del campamento.
1: Por supuesto, Patri, acá destacar también el trabajo de todo el equipo. De pronto las personas no lo saben, pero esto se planea con mucho tiempo, con meses atrás, ¿cierto? Con los diferentes equipos de la gobernación, de la alcaldía de campamento, personas que trasnocharon, que madrugaron, que estuvieron pendientes de todo. Ahí doña Patricia también con el contacto directo con ellos. Mejor dicho, es destacar ese equipo, doña Patricia, también, porque gracias a ellos también fue el éxito de este evento.
0: Así es, gracias a todos. A todo el cuerpo de la administración municipal, de todas sus direcciones. Gracias, porque un equipo, el éxito de toda actividad es cuando trabajamos unidos todos. Y todos tenemos que trabajar articuladamente, porque estamos pensando siempre, porque para campamento la gente es primero. Entonces, esto es una tarea de todos. De todos, fue un éxito rotundo. Esperábamos más o menos 300 familias, pero llegaron casi 400, o sea que fue un éxito. Gracias, familias. No hay satisfacción más grande para todos nosotros que la atención que nos prestaron la familia, de venir desde tan lejos. Hubo veredas que vinieron de muy lejos, desde el bosque, familias de la vereda de la luz, familias desde muy lejos, y venir a compartir un rato con sus hijos en esta actividad que se tenía para ustedes. Yo creo que ese es el mejor premio para nosotros, ver las familias sonreír, ver las familias unidas, ver los niños disfrutar de espacios recreativos que no tienen en su medio. Entonces, para nosotros, sinceramente, esa es la mayor gratitud. Y segundo, gracias a los docentes que se vincularon con ese amor, con esa entrega, para que los niños pudieran venir a campamento, que estuvieron pendientes siempre con todos los niños. Gracias a institución educativa, porque siempre son nuestros aliados número uno. Gracias a todos, porque todos hicimos ese equipo de trabajo, y por eso se obtuvo este éxito.
1: Claro que sí, destacar también toda la dirección que nos da el alcalde Cristian Agudelo, porque él es una persona que está comprometida con la primera infancia. Los niños y las niñas y los jóvenes, las familias son primero, entonces para él era muy importante que el municipio quedara bien, que recibiéramos con los brazos abiertos a todos los de la gobernación, y lo cumplimos, porque se fueron contentos y felices con lo que pasó aquí, con lo que se encontraron, con ver un municipio que es dulce, que es encantador y que de verdad tiene mucho por mostrar. Así que pues también agradecerle al alcalde Cristian Agudelo, que en compañía de doña Patricia, desde la Coordinación de Infancia y de la Dirección de Desarrollo Social, estuvieron ahí al pie del cañón, como decimos por acá, para que esto saliera como salió. Entonces, se vienen muchas más cosas desde la administración municipal, están muy pendientes porque les vamos a estar contando. Y doña Patricia, por acá, para interrumpir un poquito este tema de infancia, tenemos una invitación también muy especial para las personas que nos escuchan, que es una jornada de esterilización de perros y gatos el próximo lunes 3 de agosto. ¿Y por qué es importante? Porque esto lo apoya la Gobernación de Antioquia y a veces también la Universidad de Antioquia. Y ellos tienen unos cupos o unos números límites de esterilizaciones. ¿Y qué sucede? Que si no cumplimos, de pronto

0: con ese cupo, de pronto más adelante no nos da nuevamente pues este servicio, no viene aquí el veterinario o los veterinarios a operar a los animalitos. Entonces necesitamos de toda la ayuda de todas las personas para que se inscriban en la UMATA, que ya les vamos a dar el número, pero Patria, usted a invitar a nuestra gente que la escucha a esta hora.
1: Muchísimas gracias, Duván. Bueno, querida gente campamenteña, ustedes son lo máximo. Sin ustedes no se podría como realizar todo las actividades que hacemos aquí en campamento. Como le dice Duván, hay un cupo de 100. Tenemos en este momento registrados 40, necesitamos 60, por favor, esperamos que todas estas veredas semiurbanas, que todos los que puedan traer sus animalitos, los gatos, perros, puedan venir a esta gran jornada que es el próximo 3 de agosto. Los esperamos. Siempre tengan muy en cuenta todo lo que organiza la administración municipal, la gente es primero, es pensando exactamente en todas las familias de campamento. Y sabemos que en cada casa hay una mascotica, sea un gatito, un perrito, cada uno, la mascotica que más le guste, y siempre, en casi todas las casas, hay un niño, una niña, un adolescente que tiene su mascotica. Entonces, apropiémonos de esta jornada tan importante que tenemos el próximo 3 de agosto, y los esperamos, que también la gobernación de Antioquia se vaya feliz como se fue ahora con el Festival de la Familia, porque en campamento la gente fuera de ser dulce y resiliente y pujante y berraca, también todas las iniciativas que se toman a través de la administración municipal, la gente es primero, siempre están respaldadas por todos ustedes. Ustedes son la razón de ser de todos nuestros programas.
0: Así es. Entonces, para usted inscribirse, para que usted se inscriba y traiga al animalito, se puede comunicar al número 311-634-5876. Nuevamente, 311-634-5876. La última vez, 311-634-5876. El número del coordinador de la UMATA, perdón, para que se inscriba y pueda venir el lunes de una vez, ¿cierto? A traer al perrito, al gatico, porque es muy importante la esterilización, porque ustedes saben que pues controla los nacimientos, los que no queremos, controlar pues la propagación de las especies, pero también los blindan de bienestar, de cuidado, de algunas enfermedades también. Entonces es muy importante. Ustedes bien saben que ellos también son parte de nuestra familia, y qué bueno darles un poco de todo eso que ellos nos dan, que es amor y cuidado.
1: Y antes de terminar, Duván, pues recordarles a todas las familias de campamento que la institución está para ustedes y que están con las puertas abiertas para prestarles algún servicio en el momento que ustedes lo necesiten. Cuenten que no están solos. Las familias de campamento están respaldadas por todos nosotros. Y siempre que necesiten, es sino que lleguen a nuestra oficina, y si no podemos hacer de una vez darle respuesta a su solicitud, pues haremos todo lo posible por acompañarlas y colaborarles al máximo, porque para la administración municipal la gente es primero, y en este caso la familia es el eslabón número uno de nuestro territorio.
0: Claro que sí, doña Patricia. Entonces, nuevamente agradeciendo a usted por acompañarme, por estar tan pendiente, trabajando día y noche. Ustedes no saben, pero doña Patricia trabaja. Una cosa que da miedo, pero es el amor también que le pone a cada cosa, la preocupación por las personas de nuestro municipio, por los niños, por las niñas. Está ahí súper pendiente todo el día, y eso es lo que queremos, y vamos a seguir nutriendo, ¿cierto? Personas que le importe pues el municipio, como a la alcaldía, como a la gente es primero. Entonces, muchísimas gracias por escucharnos. Estén, como les dije, ahora muy pendientes de lo que se viene. Doña Patricia, muchas gracias de verdad por acompañarme.
1: Muchísimas gracias a Campamento Estéreo por esta oportunidad y este espacio que le brinda a la comunidad campamenteña para poder estar todas las familias enteradas de cada uno de los programas, de todo lo que se desarrolla en el municipio. Tenemos que apoyar continuamente, también le echo la cuñita, acompañar continuamente nuestra emisora, porque gracias a ellos ustedes se mantienen informados. Y este sede es un lugar espectacular, lleno de mucha paz, y no solamente de la paz, sino que podemos dar toda la información a toda nuestra comunidad campamenteña.
0: Por supuesto, porque este medio, digamos que llega donde muchas veces no llega nada más. Entonces también apoyarlos a ellos, apoyar a los locutores, a Jason, que también ha estado desde hace mucho tiempo con la emisora, muy pendiente pues de todo, de hacerla crecer también, a Santiago, mejor dicho a todos los que han estado, a los padres que también han estado anteriormente. Ellos ponen su granito de arena y qué bueno que nosotros también como comunidad lo pongamos. Entonces, sin más, despedirnos, nos pueden seguir a través de las redes sociales, nos encuentran como Alcaldía de Campamento, ahí pueden ver el resumen, las fotos y los videos de este gran Festival de la Familia 2026. Mi nombre es Duván Hincapié y nos encontraremos en una próxima ocasión. Que tengan muy feliz día.
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0: La Sonora Bonita, Dame Tu Calor, canción del año 1986, por allá por ese tiempo sonaba bastante, salió esta canción que suena bastante bien a esta hora, recordando clásicos a través de la 975 FM Campamento. Esta era la radio de impacto.
1: ¿En serio?
0: Diomedes Díaz, si nos peleamos, 11:35, si avanzamos en esta mañana de miércoles.
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0: A la hora feliz.
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0: Son las 12 del mediodía y 15 minutos.
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Enviados en la esperanza. Queridos hermanos, iniciamos el mes de julio, un mes muy especial para nuestra fe, porque la Iglesia nos invita a mirar con amor a dos grandes luces que iluminan nuestro camino: la Santísima Virgen del Carmen y el Beato Mariano de Jesús Hoyos, nuestro querido Padre Marianito. La Virgen del Carmen es la madre que nunca abandona a sus hijos. Ella camina con nosotros en las alegrías y las dificultades, protege nuestras familias, acompaña a los enfermos, fortalece a quienes viven momentos de angustia y nos conduce siempre hacia su Hijo Jesucristo. Al contemplarla, aprendemos a confiar en Dios, a vivir con esperanza y a permanecer firmes en la fe, aun cuando los caminos de la vida parezcan difíciles. En este mes, encomendemos bajo su manto protector a nuestros conductores, a los campesinos que recorren cada día las veredas, a los transportadores, a quienes viajan por motivos de trabajo, a los niños, a los jóvenes y a todas las familias de nuestro municipio. Que cada virgen, que cada persona, que cada familia que al cuidar de nosotros nos proteja de todo peligro y nos ayude a caminar siempre por el camino del bien. También recordamos con inmenso cariño al Beato Mariano de Jesús Euse Hoyos, el Padre Marianito, un sacerdote antioqueño que hizo de la sencillez, la oración y el servicio el centro de su vida. Él nos enseñó que la verdadera santidad no consiste en hacer cosas extraordinarias, sino en realizar con amor las pequeñas tareas de cada día, siendo fieles a Dios y sirviendo generosamente a los demás. Su ejemplo nos anima a vivir con humildad, a perseverar en la oración, a participar con alegría en la Eucaristía y a ser instrumento de paz en nuestras familias y en nuestras comunidades. Que este mes de julio sea una oportunidad para renovar nuestra confianza en la protección maternal de la Virgen del Carmen y para imitar el testimonio de santidad del Beato Mariano de Jesús. Que ellos intercedan por nuestro municipio de campamento, por nuestros hogares y por cada persona que escucha esta emisora. Con la bendición de Dios, vivamos este mes con un corazón lleno de fe, esperanza y caridad. Que el Señor los bendiga, la Virgen del Carmen los cubra con su manto y el Beato Mariano de Jesús interceda siempre por nosotros. En el nombre del Padre, y del Hijo y del Espíritu Santo. Amén.

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0: 1:28.
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1: 2:02.
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0: Enviados en la esperanza. Queridos hermanos, iniciamos el mes de julio, un mes muy especial para nuestra fe, porque la Iglesia nos invita a mirar con amor a dos grandes luces que iluminan nuestro camino: la Santísima Virgen del Carmen y el Beato Mariano de Jesús Hoyos, nuestro querido Padre Marianito. La Virgen del Carmen es la madre que nunca abandona a sus hijos. Ella camina con nosotros en las alegrías y las dificultades, protege nuestras familias, acompaña a los enfermos, fortalece a quienes viven momentos de angustia y nos conduce siempre hacia su Hijo Jesucristo. Al contemplarla, aprendemos a confiar en Dios, a vivir con esperanza y a permanecer firmes en la fe, aun cuando los caminos de la vida parezcan difíciles. En este mes, encomendemos bajo su manto protector a nuestros conductores, a los campesinos que recorren cada día las veredas, a los transportadores, a quienes viajan por motivos de trabajo, a los niños, a los jóvenes y a todas las familias de nuestro municipio. Que cada virgen, que cada persona, que cada familia que al cuidar de nosotros nos proteja de todo peligro y nos ayude a caminar siempre por el camino del bien. También recordamos con inmenso cariño al Beato Mariano de Jesús Euse Hoyos, el Padre Marianito, un sacerdote antioqueño que hizo de la sencillez, la oración y el servicio el centro de su vida. Él nos enseñó que la verdadera santidad no consiste en hacer cosas extraordinarias, sino en realizar con amor las pequeñas tareas de cada día, siendo fieles a Dios y sirviendo generosamente a los demás. Su ejemplo nos anima a vivir con humildad, a perseverar en la oración, a participar con alegría en la Eucaristía y a ser instrumento de paz en nuestras familias y en nuestras comunidades. Que este mes de julio sea una oportunidad para renovar nuestra confianza en la protección maternal de la Virgen del Carmen y para imitar el testimonio de santidad del Beato Mariano de Jesús. Que ellos intercedan por nuestro municipio de Campamento, por nuestros hogares y por cada persona que escucha esta emisora. Con la bendición de Dios, vivamos este mes con un corazón lleno de fe, esperanza y caridad. Que el Señor los bendiga, la Virgen del Carmen los cubra con su manto y el Beato Mariano de Jesús interceda siempre por nosotros. En el nombre del Padre, y del Hijo, y del Espíritu Santo. Amén.
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0: la señal de la Santa Cruz, de nuestros enemigos, líbranos, Señor, Dios nuestro. En el nombre del Padre, del Hijo y del Espíritu Santo.
1: Amén.
0: Señor, abre mis labios.
1: Y mi boca proclamará tu alabanza.
0: Dios mío, ven en mi auxilio.
1: Señor, date prisa en socorrerme.
0: Gloria al Padre, y al Hijo, y al Espíritu Santo.
1: Como era en un principio, ahora y siempre, por los siglos de los siglos. Amén.
0: Misterios gloriosos. Primer misterio: la resurrección de Jesús. Jesús, al tercer día después de tu muerte resucitaste. Los apóstoles que te vieron resucitado dieron su vida por defender esta verdad. Yo también creo que la vida no termina con la muerte. Dame la gracia de tener un corazón limpio y recto como el tuyo, de seguir tu camino que termina en la resurrección y la felicidad eterna. Padre nuestro que estás en el cielo, santificado sea tu nombre. Venga a nosotros tu reino. Hágase tu voluntad en la tierra como en el cielo.
1: Danos hoy nuestro pan de cada día. Perdona nuestras ofensas, como también nosotros perdonamos a los que nos ofenden. No nos dejes caer en tentación y líbranos del mal. Amén.
0: Dios te salve María, llena eres de gracia. El Señor es contigo. Bendita eres entre todas las mujeres y bendito es el fruto de tu vientre, Jesús.
1: Santa María, Madre de Dios, ruega por nosotros pecadores, ahora y en la hora de nuestra muerte.

0: Amén.
1: Dios te salve María, llena eres de gracia. El Señor es contigo, bendita eres entre todas las mujeres, y bendito es el fruto de tu vientre, Jesús.
0: Santa María, Madre de Dios, ruega por nosotros pecadores, ahora y en la hora de nuestra muerte. Amén.
1: Dios te salve María, llena eres de gracia. El Señor es contigo, bendita eres entre todas las mujeres, y bendito es el fruto de tu vientre, Jesús.
0: Santa María, Madre de Dios, ruega por nosotros pecadores, ahora y en la hora de nuestra muerte. Amén.
1: Dios te salve María, llena eres de gracia. El Señor es contigo, bendita eres entre todas las mujeres, y bendito es el fruto de tu vientre, Jesús.
0: Santa María, Madre de Dios, ruega por nosotros pecadores, ahora y en la hora de nuestra muerte. Amén.
1: Dios te salve María, llena eres de gracia. El Señor es contigo, bendita eres entre todas las mujeres, y bendito es el fruto de tu vientre, Jesús.
0: Santa María, Madre de Dios, ruega por nosotros pecadores, ahora y en la hora de nuestra muerte. Amén.
1: Dios te salve María, llena eres de gracia. El Señor es contigo, bendita eres entre todas las mujeres, y bendito es el fruto de tu vientre, Jesús.
0: Santa María, Madre de Dios, ruega por nosotros pecadores, ahora y en la hora de nuestra muerte. Amén.
1: Dios te salve María, llena eres de gracia. El Señor es contigo, bendita eres entre todas las mujeres, y bendito es el fruto de tu vientre, Jesús.
0: Santa María, Madre de Dios, ruega por nosotros pecadores, ahora y en la hora de nuestra muerte. Amén.
1: Dios te salve María, llena eres de gracia. El Señor es contigo, bendita eres entre todas las mujeres, y bendito es el fruto de tu vientre, Jesús.
0: Santa María, Madre de Dios, ruega por nosotros pecadores, ahora y en la hora de nuestra muerte. Amén.
1: Gloria al Padre, y al Hijo, y al Espíritu Santo,
0: como era en un principio, ahora y siempre, por los siglos de los siglos. Amén.
1: María, Madre de Gracia, Madre de Misericordia,
0: en la vida y en la muerte, ampáranos, Gran Señora.
1: Segundo Misterio: la Ascensión de Jesús a los Cielos. Jesús, unos días después de la resurrección subiste al cielo. Nosotros también queremos ascender, vivir de acuerdo a nuestros ideales, pero sin tu ayuda no podemos. Danos tu fuerza para hacer crecer cada día los dones que Dios sembró en nuestro corazón.
0: Padre nuestro que estás en el cielo, santificado sea tu nombre. Venga a nosotros tu reino. Hágase tu voluntad en la tierra como en el cielo.
1: Danos hoy nuestro pan de cada día. Perdona nuestras ofensas como también nosotros perdonamos a los que nos ofenden. No nos dejes caer en tentación y líbranos del mal. Amén.
0: Dios te salve María, llena eres de gracia. El Señor es contigo. Bendita eres entre todas las mujeres y bendito es el fruto de tu vientre, Jesús.
1: Santa María, Madre de Dios, ruega por nosotros pecadores, ahora y en la hora de nuestra muerte. Amén.
0: Dios te salve María, llena eres de gracia. El Señor es contigo. Bendita eres entre todas las mujeres y bendito es el fruto de tu vientre, Jesús.
1: Santa María, Madre de Dios, ruega por nosotros pecadores, ahora y en la hora de nuestra muerte. Amén.
0: Dios te salve María, llena eres de gracia. El Señor es contigo. Bendita eres entre todas las mujeres y bendito es el fruto de tu vientre, Jesús.
1: Santa María, Madre de Dios, ruega por nosotros pecadores, ahora y en la hora de nuestra muerte. Amén.
0: Dios te salve María, llena eres de gracia. y el Señor es contigo.

0: eres entre todas las mujeres, y bendito es el fruto de tu vientre, Jesús.
1: Santa María, Madre de Dios, ruega por nosotros pecadores, ahora y en la hora de nuestra muerte. Amén.
0: Dios te salve María, llena eres de gracia, el Señor es contigo. Bendita eres entre todas las mujeres, y bendito es el fruto de tu vientre, Jesús.
1: Santa María, Madre de Dios, ruega por nosotros pecadores, ahora y en la hora de nuestra muerte. Amén.
0: Dios te salve María, llena eres de gracia, el Señor es contigo. Bendita eres entre todas las mujeres, y bendito es el fruto de tu vientre, Jesús.
1: Santa María, Madre de Dios, ruega por nosotros pecadores, ahora y en la hora de nuestra muerte. Amén.
0: Dios te salve María, llena eres de gracia, el Señor es contigo. Bendita eres entre todas las mujeres, y bendito es el fruto de tu vientre, Jesús.
1: Santa María, Madre de Dios, ruega por nosotros pecadores, ahora y en la hora de nuestra muerte. Amén.
0: Dios te salve María, llena eres de gracia, el Señor es contigo. Bendita eres entre todas las mujeres, y bendito es el fruto de tu vientre, Jesús.
1: Santa María, Madre de Dios, ruega por nosotros pecadores, ahora y en la hora de nuestra muerte. Amén.
0: Dios te salve María, llena eres de gracia, el Señor es contigo. Bendita eres entre todas las mujeres, y bendito es el fruto de tu vientre, Jesús.
1: Santa María, Madre de Dios, ruega por nosotros pecadores, ahora y en la hora de nuestra muerte. Amén.
0: Dios te salve María, llena eres de gracia, el Señor es contigo. Bendita eres entre todas las mujeres, y bendito es el fruto de tu vientre, Jesús.
1: Santa María, Madre de Dios, ruega por nosotros pecadores, ahora y en la hora de nuestra muerte. Amén.
0: Gloria al Padre, al Hijo y al Espíritu Santo,
1: como era en un principio, sea, ahora y siempre, por los siglos de los siglos. Amén.
0: María, Madre de Gracia, Madre de Misericordia,
1: en la vida y en la muerte, ampáranos, Gran Señora. Tercer misterio, la venida del Espíritu Santo sobre los apóstoles. María, cuando rezaste con los apóstoles en el cenáculo, el Espíritu Santo los transformó. Llenos de valor, se lanzaron a encender el mundo con el mensaje de Cristo. Cuando rezamos el rosario, rezas también con nosotros y pides el Espíritu Santo. Enséñanos a todos los hombres de nuestro tiempo a rezar y vivir el rosario para que se dé un nuevo Pentecostés que transforme al mundo. Padre nuestro que estás en el cielo, santificado sea tu nombre. Venga a nosotros tu reino. Hágase tu voluntad en la tierra como en el cielo.
0: Danos hoy nuestro pan de cada día. Perdona nuestras ofensas, como también nosotros perdonamos a los que nos ofenden. No nos dejes caer en tentación y líbranos del mal. Amén.
1: Dios te salve María, llena eres de gracia. El Señor es contigo. Bendita eres entre todas las mujeres y bendito es el fruto de tu vientre, Jesús.
0: Santa María, Madre de Dios, ruega por nosotros pecadores, ahora y en la hora de nuestra muerte. Amén.
1: Dios te salve María, llena eres de gracia. El Señor es contigo. Bendita eres entre todas las mujeres, y bendito es el fruto de tu vientre, Jesús.
0: Santa María, Madre de Dios, ruega por nosotros pecadores, ahora y en la hora de nuestra muerte. Amén.
1: Dios te salve María, llena eres de gracia. El Señor es contigo, bendita eres entre todas las mujeres, y bendito es el fruto de tu vientre, Jesús.
0: Santa María, Madre de Dios, ruega por nosotros pecadores, ahora y en la hora de nuestra muerte. Amén.
1: Dios te salve María, llena eres de gracia. El Señor es contigo, bendita eres entre todas las mujeres, y bendito es el fruto de tu vientre, Jesús.
0: Santa María, Madre de Dios, ruega por nosotros pecadores, ahora y en la hora de nuestra muerte. Amén.
1: Dios te salve María, llena eres de gracia, el Señor es contigo, bendita eres entre todas las mujeres, y bendito es el fruto de tu vientre, Jesús.
0: Santa María, Madre de Dios, ruega por nosotros pecadores, ahora y en la hora de nuestra muerte. Amén.
1: Dios te salve María, llena eres de gracia, el Señor es contigo, bendita eres entre todas las mujeres, y bendito es el fruto de tu vientre, Jesús.
0: Santa María, Madre de Dios, ruega por nosotros pecadores, ahora y en la hora de nuestra muerte. Amén.
1: Dios te salve María, llena eres de gracia, el Señor es contigo, bendita eres entre todas las mujeres, y bendito es el fruto de tu vientre, Jesús.
0: Santa María, Madre de Dios, ruega por nosotros pecadores, ahora y en la hora de nuestra muerte. Amén.
1: Dios te salve María, llena eres de gracia, el Señor es contigo, bendita eres entre todas las mujeres, y bendito es el fruto de tu vientre, Jesús.
0: Santa María, Madre de Dios, ruega por nosotros pecadores, ahora y en la hora de nuestra muerte. Amén.
1: Dios te salve María, llena eres de gracia, el Señor es contigo, bendita eres entre todas las mujeres, y bendito es el fruto de tu vientre, Jesús.
0: Santa María, Madre de Dios, ruega por nosotros pecadores, ahora y en la hora de nuestra muerte. Amén.
1: Dios te salve María, llena eres de gracia, el Señor es contigo, bendita eres entre todas las mujeres, y bendito es el fruto de tu vientre, Jesús.
0: Santa María, Madre de Dios, ruega por nosotros pecadores, ahora y en la hora de nuestra muerte. Amén.
1: Gloria al Padre, y al Hijo, y al Espíritu Santo,
0: como era en un principio, ahora y siempre, por los siglos de los siglos. Amén.
1: María, Madre de Gracia, Madre de Misericordia,
0: en la vida y en la muerte, ampáranos, Gran Señora.
1: Cuarto Misterio, la Asunción de María a los Cielos. María, Dios te llevó en cuerpo y alma al cielo y te dio la misión de llevarnos a Jesús, de guiarnos, de protegernos. Madre, te entrego mi corazón. Quiero vivir unido a ti, aliado a ti. Que tu corazón sea mi refugio y el camino que me lleva a Dios.
0: Padre nuestro que estás en el cielo, santificado sea tu nombre. Venga a nosotros tu reino. Hágase tu voluntad en la tierra como en el cielo.
1: Danos hoy nuestro pan de cada día. Perdona nuestras ofensas como también nosotros perdonamos a los que nos ofenden. No nos dejes caer en tentación y líbranos del mal. Amén.
0: Dios te salve María, llena eres de gracia. El Señor es contigo, bendita eres entre todas las mujeres, y bendito es el fruto de tu vientre, Jesús.
1: Santa María, Madre de Dios, ruega por nosotros pecadores, ahora y en la hora de nuestra muerte. Amén.
0: Dios te salve María, llena eres de gracia, el Señor es contigo, bendita eres entre todas las mujeres, y bendito es el fruto de tu vientre, Jesús.
1: Santa María, Madre de Dios, ruega por nosotros pecadores, ahora y en la hora de nuestra muerte. Amén.
0: Dios te salve María, llena eres de gracia, el Señor es contigo, bendita eres entre todas las mujeres, y bendito es el fruto de tu vientre, Jesús.
1: Santa María, Madre de Dios, ruega por nosotros pecadores, ahora y en la hora de nuestra muerte. Amén.
0: Dios te salve María, llena eres de gracia, el Señor es contigo, bendita eres entre todas las mujeres, y bendito es el fruto de tu vientre, Jesús.
1: Santa María, Madre de Dios, ruega por nosotros pecadores, ahora y en la hora de nuestra muerte. Amén.
0: Dios te salve María, llena eres de gracia, el Señor es contigo. Bendita eres entre todas las mujeres, y bendito es el fruto de tu vientre, Jesús.
1: Santa María, Madre de Dios, ruega por nosotros pecadores, ahora y en la hora de nuestra muerte. Amén.
0: Dios te salve María, llena eres de gracia, el Señor es contigo. Bendita eres entre todas las mujeres, y bendito es el fruto de tu vientre, Jesús.
1: Santa María, Madre de Dios, ruega por nosotros pecadores, ahora y en la hora de nuestra muerte. Amén.
0: Dios te salve María, llena eres de gracia, el Señor es contigo. Bendita eres entre todas las mujeres, y bendito es el fruto de tu vientre, Jesús.
1: Santa María, Madre de Dios, ruega por nosotros pecadores, ahora y en la hora de nuestra muerte. Amén.
0: Dios te salve María, llena eres de gracia, el Señor es contigo. Bendita eres entre todas las mujeres, y bendito es el fruto de tu vientre, Jesús.
1: Santa María, Madre de Dios, ruega por nosotros pecadores, ahora y en la hora de nuestra muerte. Amén.
0: Dios te salve María, llena eres de gracia, el Señor es contigo. Bendita eres entre todas las mujeres, y bendito es el fruto de tu vientre, Jesús.
1: Santa María, Madre de Dios, ruega por nosotros pecadores, ahora y en la hora de nuestra muerte. Amén.
0: Dios te salve María, llena eres de gracia, el Señor es contigo. Bendita eres entre todas las mujeres, y bendito es el fruto de tu vientre, Jesús.
1: Santa María, Madre de Dios, ruega por nosotros pecadores, ahora y en la hora de nuestra muerte. Amén.
0: Gloria al Padre, al Hijo y al Espíritu Santo.
1: Como era en un principio, sea, ahora y siempre, por los siglos de los siglos. Amén.
0: María, Madre de Gracia, Madre de Misericordia,
1: en la vida y en la muerte, ampáranos, Gran Señora. Quinto misterio, la coronación de la Virgen María. María, queremos seguir el camino que debemos recorrer en los misterios del Rosario. Ir por la vida fuertes, dignos, sencillos, generosos, repartiendo amor, paz y alegría. Te coronamos reina de nuestro corazón para pedirte que nos guíes, para suplicarte que nos transformes. Padre nuestro que estás en el cielo, santificado sea tu nombre. Venga a nosotros tu reino. Hágase tu voluntad en la tierra como en el cielo.
0: Danos hoy nuestro pan de cada día. Perdona nuestras ofensas, como también nosotros perdonamos a los que nos ofenden. No nos dejes caer en tentación y líbranos del mal. Amén.
1: Dios te salve María, llena eres de gracia. El Señor es contigo. Bendita eres entre todas las mujeres y bendito es el fruto de tu vientre, Jesús.
0: Santa María, Madre de Dios, ruega por nosotros pecadores, ahora y en la hora de nuestra muerte. Amén.
1: Dios te salve María, llena eres de gracia. El Señor es contigo. Bendita eres entre todas las mujeres y bendito es el fruto de tu vientre, Jesús.
0: Santa María, Madre de Dios, ruega por nosotros pecadores, ahora y en la hora de nuestra muerte. Amén.
1: Dios te salve María, llena eres de gracia. El Señor es contigo. Bendita eres entre todas las mujeres, y bendito es el fruto de tu vientre, Jesús.
0: Santa María, Madre de Dios, ruega por nosotros pecadores, ahora y en la hora de nuestra muerte. Amén.
1: Dios te salve María, llena eres de gracia. El Señor es contigo. Bendita eres entre todas las mujeres, y bendito es el fruto de tu vientre, Jesús.
0: Santa María, Madre de Dios, ruega por nosotros pecadores, ahora y en la hora de nuestra muerte. Amén.
1: Dios te salve María, llena eres de gracia, el Señor es contigo, bendita eres entre todas las mujeres, y bendito es el fruto de tu vientre, Jesús.
0: Santa María, Madre de Dios, ruega por nosotros pecadores, ahora y en la hora de nuestra muerte. Amén.
1: Dios te salve María, llena eres de gracia, el Señor es contigo, bendita eres entre todas las mujeres, y bendito es el fruto de tu vientre, Jesús.
0: Santa María, Madre de Dios, ruega por nosotros pecadores, ahora y en la hora de nuestra muerte. Amén.
1: Dios te salve María, llena eres de gracia, el Señor es contigo, bendita eres entre todas las mujeres, y bendito es el fruto de tu vientre, Jesús.
0: Santa María, Madre de Dios, ruega por nosotros pecadores, ahora y en la hora de nuestra muerte. Amén.
1: Dios te salve María, llena eres de gracia, el Señor es contigo, bendita eres entre todas las mujeres, y bendito es el fruto de tu vientre, Jesús.
0: Santa María, Madre de Dios, ruega por nosotros pecadores, ahora y en la hora de nuestra muerte. Amén.
1: Dios te salve María, llena eres de gracia, el Señor es contigo, bendita eres entre todas las mujeres, y bendito es el fruto de tu vientre, Jesús.
0: Santa María, Madre de Dios, ruega por nosotros pecadores, ahora y en la hora de nuestra muerte. Amén.
1: Dios te salve María, llena eres de gracia, el Señor es contigo, bendita eres entre todas las mujeres, y bendito es el fruto de tu vientre, Jesús.
0: Santa María, Madre de Dios, ruega por nosotros pecadores, ahora y en la hora de nuestra muerte. Amén.
1: Gloria al Padre, y al Hijo, y al Espíritu Santo,
0: como era en un principio, ahora y siempre, por los siglos de los siglos. Amén.
1: María, Madre de Gracia, Madre de Misericordia,
0: en la vida y en la muerte, ampáranos, Gran Señora.
1: Por las intenciones del Santo Padre. Padre nuestro que estás en el cielo, santificado sea tu nombre. Venga a nosotros tu reino. Hágase tu voluntad en la tierra como en el cielo.
0: Danos hoy nuestro pan de cada día. Perdona nuestras ofensas, como también nosotros perdonamos a los que nos ofenden. No nos dejes caer en tentación y líbranos del mal. Amén.
1: Dios te salve María, llena eres de gracia. El Señor es contigo, bendita eres entre todas las mujeres, y bendito es el fruto de tu vientre, Jesús.
0: Santa María, Madre de Dios, ruega por nosotros pecadores, ahora y en la hora de nuestra muerte. Amén.
1: Dios te salve María, llena eres de gracia. El Señor es contigo, bendita eres entre todas las mujeres, y bendito es el fruto de tu vientre, Jesús.
0: Santa María, Madre de Dios, ruega por nosotros pecadores, ahora y en la hora de nuestra muerte. Amén.
1: Dios te salve María, llena eres de gracia. El Señor es contigo, bendita eres entre todas las mujeres, y bendito es el fruto de tu vientre, Jesús.
0: Santa María, Madre de Dios, ruega por nosotros pecadores, ahora y en la hora de nuestra muerte. Amén.
1: Gloria al Padre, y al Hijo, y al Espíritu Santo,
0: como era en un principio, ahora y siempre, por los siglos de los siglos. Amén.
1: Señor, ten piedad.
0: Señor, ten piedad.
1: Cristo, ten piedad.
0: Cristo, ten piedad.
1: Señor, ten piedad.
0: Señor, ten piedad.
1: Cristo, óyenos.
0: Cristo, óyenos.
1: Cristo, escúchanos.
0: Cristo, escúchanos.
1: Dios Padre, Creador del mundo,
0: ten piedad de nosotros.
1: Dios Hijo, Redentor del mundo,
0: ten piedad de nosotros.
1: Dios Espíritu Santo,
0: ten piedad de nosotros.
1: Trinidad Santa, un solo Dios,
0: ten piedad de nosotros.
1: Santa María,
0: ruega por nosotros.
1: Santa Madre de Dios,
0: ruega por nosotros.
1: Santa Virgen de las Vírgenes,
0: ruega por nosotros.
1: Madre de Cristo,
0: ruega por nosotros.
1: Madre de la Divina Gracia,
0: ruega por nosotros.
1: Madre Purísima,
0: ruega por nosotros.
1: Madre Castísima,
0: ruega por nosotros.
1: Madre Intacta,
0: ruega por nosotros.
1: Madre Incorrupta,
0: ruega por nosotros.
1: Madre Inmaculada,
0: ruega por nosotros.
1: Madre Amable,
0: ruega por nosotros.
1: Madre Admirable,
0: ruega por nosotros.
1: Madre del Buen Consejo,
0: ruega por nosotros.
1: Madre del Creador,
0: ruega por nosotros.
1: Madre del Salvador,
0: ruega por nosotros.
1: Madre de la Iglesia,
0: ruega por nosotros.
1: Virgen Prudentísima,
0: ruega por nosotros.
1: Virgen digna de veneración,
0: ruega por nosotros.
1: Virgen digna de alabanza,
0: ruega por nosotros.
1: Virgen poderosa,
0: ruega por nosotros.
1: Virgen clemente,
0: ruega por nosotros.
1: Virgen fiel,
0: ruega por nosotros.
1: Espejo de justicia,
0: ruega por nosotros.
1: Trono de la sabiduría,
0: ruega por nosotros.
1: Causa de nuestra alegría,
0: ruega por nosotros.
1: Vaso espiritual,
0: ruega por nosotros.
1: Vaso honorable,
0: ruega por nosotros.
1: Vaso insigne de devoción,
0: ruega por nosotros.
1: Rosa mística,
0: ruega por nosotros.
1: Torre de David,
0: ruega por nosotros.
1: Torre de marfil,
0: ruega por nosotros.
1: Casa de oro,
0: ruega por nosotros.
1: Arca de la Alianza,
0: ruega por nosotros.
1: Puerta del Cielo,
0: ruega por nosotros.
1: Estrella de la Mañana,
0: ruega por nosotros.
1: Salud de los enfermos,
0: ruega por nosotros.
1: Refugio de los pecadores,
0: ruega por nosotros.
1: Consoladora de los afligidos,
0: ruega por nosotros.
1: Auxilio de los cristianos,
0: ruega por nosotros.
1: Reina de los ángeles,
0: ruega por nosotros.
1: Reina de los patriarcas,
0: ruega por nosotros.
1: Reina de los apóstoles,
0: ruega por nosotros.
1: Reina de los mártires,
0: ruega por nosotros.
1: Reina de los confesores,
0: ruega por nosotros.
1: Reina de las vírgenes,
0: ruega por nosotros.
1: Reina de todos los santos,
0: ruega por nosotros.
1: Reina concebida sin mancha original,
0: ruega por nosotros.
1: Reina elevada al cielo,
0: ruega por nosotros.
1: Reina del Santísimo Rosario,
0: ruega por nosotros.
1: Reina de la Familia,
0: ruega por nosotros.
1: Reina de la Paz,
0: ruega por nosotros.
1: Cordero de Dios que quitas los pecados del mundo,
0: perdónanos, Señor.
1: Cordero de Dios que quitas los pecados del mundo,
0: escúchanos, Señor.
1: Cordero de Dios que quitas los pecados del mundo,
0: perdónanos, Señor.
1: Bajo tu amparo nos acogemos, Santa Madre de Dios. No desprecies las súplicas que te dirigimos. Antes bien, líbranos de todo peligro, oh Virgen gloriosa y bendita. Ruega por nosotros, Santa Madre de Dios, para que seamos dignos de alcanzar las divinas gracias y promesas de nuestro Señor Jesucristo. Amén. Ave María Purísima,
0: sin pecado concebida.
1: En el nombre del Padre, del Hijo y del Espíritu Santo.
0: Amén.

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0: 6:11.
1: Te desprecio, mujer, por traidora, y te voy a dedicar un despecho y un hijo de madre aquí en el cantinazo de Campamento Estéreo. 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

Enviados en la esperanza. Queridos hermanos, iniciamos el mes de julio, un mes muy especial para nuestra fe, porque la Iglesia nos invita a mirar con amor a dos grandes luces que iluminan nuestro camino: la Santísima Virgen del Carmen y el Beato Mariano de Jesús Hoyos, nuestro querido Padre Marianito. La Virgen del Carmen es la madre que nunca abandona a sus hijos. Ella camina con nosotros en las alegrías y las dificultades, protege nuestras familias, acompaña a los enfermos, fortalece a quienes viven momentos de angustia y nos conduce siempre hacia su Hijo Jesucristo. Al contemplarla, aprendemos a confiar en Dios, a vivir con esperanza y a permanecer firmes en la fe, aun cuando los caminos de la vida parezcan difíciles. En este mes, encomendemos bajo su manto protector a nuestros conductores, a los campesinos que recorren cada día las veredas, a los transportadores, a quienes viajan

0: sino en realizar con amor las pequeñas tareas de cada día, siendo fieles a Dios y sirviendo generosamente a los demás. Su ejemplo nos anima a vivir con humildad, a perseverar en la oración, a participar con alegría en la Eucaristía y a ser instrumento de paz en nuestras familias y en nuestras comunidades. Que este mes de julio sea una oportunidad para renovar nuestra confianza en la protección maternal de la Virgen del Carmen y para imitar el testimonio de santidad del Beato Mariano de Jesús. Que ellos intercedan por nuestro municipio de Campamento, por nuestros hogares y por cada persona que escucha esta emisora. Con la bendición de Dios, vivamos este mes con un corazón lleno de fe, esperanza y caridad. Que el Señor los bendiga, la Virgen del Carmen los cubra con su manto y el Beato Mariano de Jesús interceda siempre por nosotros. En el nombre del Padre, y del Hijo, y del Espíritu Santo. Amén.
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